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1: 8:04.
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1: 8:22.
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1: 8:28 minutos.

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1: 8:33 minutos.

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1: 8 y 42 minutos.
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3: Temperatura 0 grados.

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1: 8:59 minutos.

0: Bendecimos sus vidas una vez más y agradecemos el que esté en nuestra sintonía en Integración Familiar. Bienvenida González y Luis Taveras, les acompañamos una vez más. Comenzamos en nuestra audición anterior hablando sobre las diferencias en el matrimonio, en un mundo que promueve la igualdad. Y en esta audición de hoy queremos enfocarnos de alguna manera acerca de esas diferencias. ¿Se constituyen en obstáculos para el desarrollo del matrimonio o pueden ser oportunidades de crecimiento en el matrimonio? Queremos desarrollar este tema con ustedes y ampliarlo para llegar a una conclusión interesante.
1: Fascinante, fascinante lo que planteas de una de las miradas que suele implementarse cuando se observa el matrimonio y las diferencias que hay entre el hombre y la mujer. Y una de esas miradas es ver las diferencias como un obstáculo de crecimiento. Y así nos vamos topando con testimonios de parejas que plantean: si él pensara como yo pienso, si ella hiciera las cosas como yo quiero que se hagan, nosotros fuésemos felices. Entonces ahí se aplica la posibilidad de ver las diferencias como un obstáculo de crecimiento. Al mismo tiempo, hay otra mirada que nos plantea el ver las diferencias como oportunidades de crecimiento.
0: Cuando vemos las diferencias como un obstáculo, regularmente es porque nos cerramos. Vemos solamente el elemento diferenciador sin ver cómo ese elemento diferenciador puede constituirse en complemento.
1: Exacto, es así.
0: Y la razón fundamental por la que muchas parejas se ven en conflictos serios es porque se concentran en la diferencia, se concentran en aquello que de alguna manera pueden pensar que no es importante, que no es valioso para hacer crecer la relación, sino que es algo que me molesta, que es algo que no disfruto,
1: no lo soporto,
0: algo que no soporto. Sin embargo, esos elementos son los que pueden constituir en combustibles para ayudar a las familias, a las parejas, a superar situaciones difíciles, coyunturas interesantes, para que como pareja puedan crecer.
1: Lo que estamos planteando es más que interesante porque, en términos prácticos, una de las luchas existenciales entre un hombre y una mujer en su matrimonio es lidiar con las diferencias. Y hemos mencionado posibles reacciones. Yo no soporto, yo no tolero. Fulana es mi mujer, es mi esposa, pero yo no tolero esa parte. O fulano es mi esposo, mi marido, y yo no tolero esa parte. Y tú dijiste algo que llama sumamente la atención, y es el enfocarse en las diferencias y en llevarla a un nivel de tanta importancia que no se ve las partes positivas de la relación.
0: Bienvenida, testifico que en el caso particular de mi relación con mi esposa,
1: con Giselle,
0: hemos descubierto una cantidad enorme de diferencias que tenemos ella y yo. De hecho, mi esposa testifica que ella es la parte alegre de mi vida. Ella testimonia que probablemente si yo no tuviese a Giselle como mi pareja, yo fuera el ser más aburrido del universo.
1: Oye, eso, pero esa...
0: Ese es su testimonio. Y la verdad es que, analizándolo completamente, la mayoría de los momentos de mayor risa de nosotros como pareja vienen de esa diferencia, de ese espíritu que ella tiene y que constituye un elemento que me enriquece. Entonces, eso, como diferencia, complementa de alguna manera mi vida.
1: Es decir, se constituye en una oportunidad para que ustedes dos crezcan. Esa diferencia que plantea Giselle no da al traste con la relación, y es ahí donde queremos enfatizar. No se constituye en una desavenencia constante en el diario vivir de ustedes dos, sino por el contrario, que ustedes han catalizado esa diferencia, ustedes han optimizado esa diferencia así tan visual como la ha concebido Giselle, y han logrado celebrar esto.
0: De hecho, continuando testificando, ya que comencé a testificar de mi relación, ella también reconoce que en términos organizativos yo tengo una diferencia con respecto a ella, que hace que elementos que tienen que ver con el presupuesto familiar, con la planificación de las cosas que hacemos de alguna manera, mejore nuestra condición, y ella entonces me sigue en esas cosas, mientras yo la sigo en las cosas que tienen que ver con la alegría y el regocijo.
1: ¡Qué bien!
0: Hacemos una pausa y continuamos con Integración Familiar.

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1: Retornando a este interesantísimo tema sobre las diferencias en el matrimonio en un mundo que promueve la igualdad, veíamos en el segmento anterior cómo de alguna manera diferencias que podrían constituirse en obstáculos para el crecimiento de la relación de pareja pueden ser catalizadores que empujen hacia el logro de objetivos, hacia el crecimiento como pareja, como familia en el seno de la sociedad.
2: Es como si una pareja se planteara lo siguiente: lo que yo no tengo, tú lo tienes. Tú me suples de alguna manera lo que yo no tengo y me equilibro contigo. ¿Ves? Como se espera que haya un equilibrio armónico en una relación matrimonial, el hombre no lo tiene todo y la mujer no lo tiene todo. Ahora, ¿cómo vamos a compartir esta vida? Disfruta de lo que yo tengo y tú no tienes y viceversa. Y ese rejuego existencial del diario vivir es sencillamente interesante.
1: De hecho, bienvenida, cuando descubrimos, cuando adaptamos, cuando entendemos de alguna manera que precisamente esas diferencias son los elementos que mejor nos unen para alcanzar cosas, para lograr propósitos, entonces nosotros somos más felices. Cuando nos concentramos en las diferencias y empujamos el querer la igualdad, generalmente lo que hacemos es que llenamos el hogar de conflictos severos, de situaciones difíciles que pueden inclusive dar al traste con el rompimiento de una relación.
2: Sí, y va pasando el tiempo y una pareja no logra conciliar esas diferencias. Se van produciendo distancias físicas y emocionales, resentimientos, esa sensación de frustración. ¿Y para qué yo me casé con este hombre? Si yo lo hubiera sabido, yo no me caso con una mujer como fulana. Yo hubiese preferido una mujer que me siguiera a mí en todo lo que yo estoy planteando, que piense como yo, que actúe como yo. Pero la vida muestra otros ingredientes. Y esos ingredientes que la vida presenta hay que tomarlos en consideración, porque si optamos vivir de espaldas a esos ingredientes naturales, a esos ingredientes como planteamos hace un momento, de historia familiar, de la influencia de la cultura, de la sociedad donde se vive, entonces nos va a costar vivir en relación.
1: De hecho, bienvenida, si nos enfocamos de manera errada alrededor de nuestras diferencias, lo único que hacemos es luchar contra la corriente.
2: Exactamente.
1: Y la lucha contra la corriente siempre desgasta, cansa y hace que sea insoportable la relación de pareja. Y lo siguiente que añade eso son los conflictos, porque nadie soporta todo el tiempo vivir contra corriente.
2: Exactamente. El esfuerzo que hay que hacer contra la corriente es un esfuerzo desgastador y roba, y se roba, literalmente se roba la paz, la esencia del placer, el poder disfrutar con este hombre de mi vida, con esta mujer de mi vida, quien elegí para vivir conjuntamente.
1: En esencia, daña la relación de amor, porque lo que nos une en principio es una relación de amor. Yo vi a Giselle, me atrajo.
2: ¿Te enamoraste de ella?
1: Me enamoré de ella, le escribí unos cuantos versos, comenzamos a relacionarnos, comenzamos a hablar, y esa relación de amor va creciendo a partir de nosotros irnos conociendo, y se cierra cuando unimos nuestra vida en matrimonio. Y si nosotros nos descuidamos, las diferencias pueden constituirse en un obstáculo que permita que esta vida pueda crecer en relación de amor.
2: Y ese punto de vista, que es un punto de vista clave, hay una expresión que yo he acuñado y es la siguiente: no dar por sentado en ningún tipo de relación, y mucho más en una relación matrimonial, de que todos los puntos están amarrados, ¿sí? De que estamos blindados frente a situaciones amenazantes. No, es un trabajo diario, y ese trabajo diario, esa conceptualización de por qué estamos juntos, para qué estamos juntos, qué es lo que me hace sentir cómodo, cómoda frente a ti, eso es lo que va contribuyendo a que al pasar los años el amor se nutra cada vez más.
1: El tiempo pasa bastante rápido.
2: Rápido. Y... ¿eso es una diferencia?
1: Yo creo que eso es una igualdad. Pero esperamos tenerle nuestra próxima audición, en la que continuaremos con este interesante tema.
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4: 9:13.

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1: 9:23.
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3: Temperatura 0 grados.

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1: 9:28 minutos.

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1: 9:32 minutos.

Yo sé que te sientes cansado y estás confundido. Se ha levantado el enemigo para verte herido. Y yo sé que a veces has pensado darte por vencido. Pues sé que fácil no ha sido.

0: Pelea. No te rindas en la batalla.
1: Temperatura 0 grados.

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1: 9:42.
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5: Temperatura 0 grados.

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1: 9:46 minutos.

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1: 9 y 59 minutos.
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3: Temperatura 0 grados.
4: Esto es la palabra para ti hoy.
3: Y la palabra para ti hoy es La gracia en el matrimonio, escrita por Bob Gass. En 2 Corintios 12, 9 leemos: Te basta con mi gracia, pues mi poder se perfecciona en la debilidad. ¿Quién crees que tuvo el mejor matrimonio en la Biblia? Adán y Eva comenzaron en el paraíso y de allí todo fue cuesta abajo. Abraham mintió y dijo que su esposa Sara era su hermana. Luego embarazó a su sierva, Agar. Isaac y Rebeca pasaron gran parte de su matrimonio peleando porque él favorecía a Esaú y ella favorecía a Jacob. Jacob tuvo hijos con dos esposas diferentes y con las sirvientas de las esposas. Lo único que sabemos sobre la esposa de Moisés es que tuvieron una discusión a causa de la circuncisión de su hijo y ella llamó a Moisés esposo de sangre. Éxodo 4:26. David fue un desastre como esposo y Salomón fue peor. En los cuentos de hadas, la vida es una aventura difícil hasta que te casas y entonces supuestamente vives feliz para siempre, ¿no es cierto? Pero en ningún lugar de la Biblia una pareja se casa y vive feliz para siempre. El matrimonio no salva a nadie, solo Jesús puede hacerlo. Sin embargo, ¿qué tan a menudo se sientan las parejas en la iglesia en silenciosa agonía? Proyectan una imagen de éxito espiritual, pero no disfrutan de la intimidad. O ha habido abuso. O uno de ellos es un alcohólico escondido. O están enfrentando una bancarrota. A menudo las personas que más ayuda necesitan son las que menos la reciben porque tendrían que bajarse del pedestal. ¿Qué tal si la gente pudiera ser tan veraz como la Biblia acerca del matrimonio? En las Escrituras, el matrimonio es una relación en la que aprendemos, recibimos la gracia de Dios y crecemos juntos en amor.

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1: 10:07.

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1: 10 y 19 minutos.
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0: Temperatura 0 grados.
1: Levanta las manos al cielo conmigo y repite: Señor, levanto mis manos, aunque no tenga fuerzas, aunque tenga mil problemas. Confiésalo con tus labios. Todo el mundo está andando conmigo.

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1: 10:25 minutos.

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1: 10:31 minutos.

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1: 10 y 39 minutos.
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5: Temperatura 0 grados.

cantores y salmistas proféticos que traigan cada día un rema de Dios para el pueblo del Señor. Hoy el rema para ti, iglesia, que me estás escuchando. Hoy es tu día, te dice el Señor. Es tiempo de que levantes tus manos y tomes fuerza.

levanta tus manos y dale gracias. Donde tú estés, donde te encuentres, hoy viene el manto de gloria sobre tu vida. Tu tabernáculo de adoración es restaurado. Me refiero a adoradores que quebrantan su corazón.

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1: 10:44 minutos.

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1: 10:49 minutos.

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1: 10 y 59 minutos.
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3: Temperatura 0 grados.

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1: 11 y 17 minutos.
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1: 11:22.

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1: 11:26.

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1: 11 y 34 minutos.
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3: Temperatura 0 grados.

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2: 11:39 minutos.

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1: 11:44 minutos.

Hoy flota en mi lenguaje de poesía el caso que a la letra es escenífico, repitiendo la historia de los días que fue desarrollada en Puerto Rico. Cierta doña de alta aristocracia alquiló en su casa una negra cristiana, la cual tenía como única gracia la bendición de Dios cada mañana. Y cuando las amigas la visitaban en tarde de canasta, la piel negra y el rostro criticaban de la cristiana que servía las tazas, diciéndole: retira esta sirvienta, que es muy negra, que es muy fea y contrahecha, y cuando habla solo recomienda disque adorar a Cristo en nuestras fiestas. A pesar de las burlas y el desprecio, la doña de la casa no veía que la cristiana viviera en defecto, y por eso retirarla no podía. Y cuando la señora se enfadaba, buscaba algún motivo difamante para que la cristiana se marchara, mas aquella se volvía suplicante. A más de eso, tenía la necesidad de trabajar para obtener el sustento, y oraba cada día más, tanto de labios como en pensamiento. Mas las amigas de la doña aquella, con sus ojos carnales, no veían que la gracia de Dios era con ellas cuando esas manos negras le servían.

0: cristiana sorprendida se arrodillaba exclamando: «Señora, yo no le robo ni le hablo una mentira, su joya la traerá mi Salvador». Pero como la doña estaba tan segura de que aquel collar no reaparecería, le dijo: «No te voto si lo buscas, mas para ello te daré solo 2 días». Y le dijo: «Toma estos 10 pesos, ve y compra pescado bueno y grande, que mañana comeré tu último almuerzo antes que te bote o te largues». La cristiana oró aquel día, toda la noche y hasta el amanecer, confiando en que el Señor no dejaría a sus hijos en desgracia perecer. Y cuando a la casa regresó, que el almuerzo del día preparaba, al abrir un pescado relumbró el collar que la doña le imputaba, y corriendo con aquel pescado hacia la alcoba le dijo: «Señora, ya Jesús ha vuelto el collar a sus manos por la divinidad de su virtud». Entonces la señora, sorprendida y llorando en penoso escalofrío, dobló junto a la negra sus rodillas exclamando: «Perdóname, Dios mío». Y así aquella doña se humilló, puestos los ojos ante el Dios del cielo, que de tal manera la libró de un mundo vanidoso y placentero. Aquella doña pudo así testificar ante el mundo y el pueblo lo ocurrido, poniendo sus talentos a trabajar al servicio de Jesucristo. Y una vez más la Biblia comprobó lo que de ella se había predicado, que no dejaría el Santo Dios que sus hijos perezcan deshonrados.
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2: 11:54.
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1: 12:04.
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1: 12:07.

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1: 12 y 13 minutos.
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3: Temperatura 0 grados.

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1: 12:20.

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1: 12:23.

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1: 12 y 33 minutos.
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3: Temperatura 0 grados.

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1: 12:38.
2: Del material a ser presentado a continuación, está completamente autorizada a todos aquellos que desean refrescar la memoria.

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1: 12:43 minutos.

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1: 12 y 50 minutos.
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3: Temperatura 0 grados.

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1: 12 y 54 minutos.
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1: 12:59 minutos.

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1: 1:09.
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1: 1:15.

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1: 1:28.
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5: Temperatura 0 grados.

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1: 1:32 minutos.

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1: 1:36 minutos.

0: Temperatura 0 grados.
1: El viejo se fue a vivir con su hijo, su nuera y su nieto de 4 años. Ya las manos le temblaban, su vista se nublaba y sus pasos flaqueaban. La familia completa comía junta en la mesa, pero las manos temblorosas y la vista enferma del anciano hacían el alimentarse un asunto difícil. Los guisantes caían de su cuchara al suelo, y cuando intentaba tomar el vaso, derramaba la leche sobre el mantel. El hijo y su esposa se cansaron de la situación. «Tenemos que hacer algo con el abuelo», dijo el hijo. «Ya he tenido suficiente. Derrama la leche, hace ruido al comer y tira la comida al suelo». Así fue como el matrimonio decidió poner una pequeña mesa en una esquina del comedor. Ahí, el abuelo comía solo, mientras el resto de la familia disfrutaba la hora de comer. Como el abuelo había roto 1 o 2 platos, su comida se la servían en un tazón de madera. De vez en cuando, miraban hacia donde estaba el abuelo, y podían ver una lágrima en sus ojos mientras estaba ahí sentado solo. Sin embargo, las únicas palabras que la pareja le dirigía eran fríos llamados de atención cada vez que dejaba caer el tenedor o la comida. El niño de 4 años observaba todo en silencio. Una tarde antes de la cena, el papá observó que su hijo estaba jugando con trozos de madera en el suelo. Le preguntó dulcemente, «¿Qué estás haciendo?». Con la misma dulzura, el niño le contestó, «Ah, estoy haciendo un tazón para ti y otro para mamá, para cuando yo crezca, ustedes coman en ellos». Sonrió y siguió con su tarea. Las palabras del pequeño golpearon a sus padres de tal forma que quedaron sin habla. Las lágrimas rodaron por sus mejillas y, aunque ninguna palabra se dijo al respecto, ambos sabían lo que tenían que hacer. Esa tarde, el esposo tomó gentilmente la mano del abuelo y lo guió de vuelta a la mesa de la familia. Por el resto de sus días, ocupó un lugar en la mesa con ellos. Y por alguna razón, ni el esposo ni la esposa parecían molestarse más cada vez que el tenedor se caía, la leche se derramaba o se ensuciaba el mantel. Los niños son altamente perceptivos. Sus ojos observan, sus oídos siempre escuchan, y sus mentes procesan los mensajes que absorben. Si ven que con paciencia proveemos un hogar feliz para todos los miembros de la familia, ellos imitarán esa actitud por el resto de sus vidas. Los padres y madres inteligentes se percatan que cada día colocan los bloques con los que construyen el futuro de su hijo. Seamos constructores sabios y modelos a seguir.
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3: 1:44.
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0: Temperatura 0 grados.
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1: 2:03.
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1: 2:22.
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3: Temperatura 0 grados.

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1: 2:27 minutos.

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1: 2:32 minutos.

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1: 2:42.
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3: Temperatura 0 grados.

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1: 2:53 minutos.

Hice con mi amigo Jonathan, quiero hacer misericordia, honrando su amistad. Y Siva le respondió, ah, existe uno más.

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1: 2:59 minutos.

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1: 3:08.
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3: Temperatura 0 grados.

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1: 3:16.

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1: 3:25.
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3: Temperatura 0 grados.

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1: 3:59 minutos.

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1: 4:03.
2: Por eso levantamos nuestras manos esta noche, Señor. Adoramos al único Dios, el único que es digno de suprema alabanza y adoración. Venimos hoy a adorarte, Señor, levantando nuestras manos y levantando nuestro corazón. Todo aquel que quiera adorar, Señor, levante sus manos así. Cierre sus ojos un momento. Ve al Señor. Él está aquí. Aleluya.

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1: 4:12.
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5: Temperatura 0 grados.

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1: 4:33.
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1: 4:38 minutos.

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1: 4:42 minutos.

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1: 4:49.
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1: 4:54 minutos.

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1: 4:59 minutos.

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1: 5:08.
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1: 5 y 12 minutos.
2: Edwin, seguimos subiendo.

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1: 5:18 minutos.

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1: 5 y 27 minutos.
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5: Temperatura 0 grados.

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1: 5:32 minutos.

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1: 5:40 minutos.

0: Hoy flota en mi lenguaje de poesía el caso que a la letra es escenífico, repitiendo la historia de los días que fue desarrollada en Puerto Rico. Cierta doña de alta aristocracia alquiló en su casa una negra cristiana, la cual tenía como única gracia la bendición de Dios cada mañana. Y cuando las amigas la visitaban en tarde de canasta, la piel negra y el rostro criticaban de la cristiana que servía las tazas, diciéndole: retira a esta sirvienta, que es muy negra, que es muy fea y contrahecha, y cuando habla solo recomienda dizque adorar a Cristo en nuestras fiestas. A pesar de las burlas y el desprecio, la doña de la casa no veía que la cristiana viviera en defecto, y por eso retirarla no podía. Y cuando la señora se enfadaba, buscaba algún motivo difamante para que la cristiana se marchara, mas aquella se volvía suplicante. A más de eso, tenía la necesidad de trabajar para obtener el sustento, y oraba cada día más, tanto de labios como en pensamiento. Mas las amigas de la doña aquella, con sus ojos carnales, no veían que la gracia de Dios era con ellas cuando esas manos negras le servían. Pero un día, la doña envanecida resolvió despedir a la cristiana, aunque para ello tuviese que inventar una calumnia insana. Cierto día la doña de la casa, escogiendo un riquísimo collar, se montó en su yate, miró la joya y la tiró al mar. Y cuando a la casa regresó, dijo a la cristiana falsamente: malhechora, se me larga inmediatamente por robarme un collar, buena ladrona. Mas la cristiana, sorprendida, se arrodillaba exclamando: señora, yo no le robo ni le hablo una mentira, su joya la traerá mi salvador. Pero como la doña estaba tan segura de que aquel collar no reaparecería, le dijo: no te voto si lo buscas, mas para ello te daré solo 2 días. Y le dijo: toma estos 10 pesos, ve y compra pescado bueno y grande, que mañana comeré tu último almuerzo antes que te bote o te largues. La cristiana oró aquel día, toda la noche y hasta el amanecer, confiando en que el Señor no dejaría a sus hijos en desgracia perecer. Y cuando a la casa regresó, que el almuerzo del día preparaba, al abrir un pescado relumbró el collar que la doña le imputaba, y corriendo con aquel pescado hacia la alcoba le dijo: señora, ya Jesús ha vuelto el collar a sus manos por la divinidad de su virtud. Entonces la señora, sorprendida y llorando en penoso escalofrío, dobló junto a la negra sus rodillas exclamando: perdóname, Dios mío. Y así aquella doña se humilló, puestos los ojos ante el Dios del cielo, que de tal manera la libró de un mundo vanidoso y placentero. Aquella doña pudo así testificar ante el mundo y el pueblo lo ocurrido, poniendo sus talentos a trabajar al servicio de Jesucristo. Y una vez más la Biblia comprobó lo que de ella se había predicado, que no dejaría el santo Dios que sus hijos perezcan deshonrados.
1: Temperatura 0 grados.

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1: 5:50.
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3: Temperatura 0 grados.

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1: 5:59 minutos.

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1: 6:13.
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1: 6:18 minutos.

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1: 6:22 minutos.

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1: 6:31.
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3: Temperatura 0 grados.

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1: 6:35 minutos.

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1: 6:47.
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3: Temperatura 0 grados.

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1: 6:53 minutos.

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2: Temperatura 0 grados.

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Buenos días, mis queridos hermanos y amigos. Dios le bendiga a todos. En el aire, su programa espiritual Al Amparo de Dios. 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

En este momento le invitamos a todos para que juntos oremos a nuestro Padre Celestial, para que todos juntos clamemos al Dios único y verdadero. Donde tú te encuentras, únete a nosotros y vamos a orar a nuestro buen Dios. Oremos. Señor mi Dios y Padre nuestro que estás en los cielos, santificado sea tu nombre. Alabado y bendecido por los siglos de los siglos. Toda la gloria, toda la honra, todas las alabanzas son para ti, que eres el único Dios verdadero. Rey de reyes, Señor de señores, Dios entre todos los dioses. Muchas gracias, Padre, por darnos la luz de un nuevo día, en el cual te pedimos tu dirección, tu ayuda y tu compañía en todo lo que vamos a hacer. Que tú nos dirija por medio de tu Santo Espíritu, que nos libre de tentaciones y de peligro, de malos pensamientos y de malos deseos, y tú mismo nos ayude a hacer tu santa y bendita voluntad. Bendice todos los huérfanos, las viudas, los enfermos, los encarcelados. Extiéndele tu mano de amor y de misericordia y ayúdale en sus necesidades, en su angustia, en su dolor. Clamo a ti también por esos enfermos que claman a ti día y noche. Que tu misericordia los alcance y tú lo levantes para tu gloria y tu honra. Bendice a todos los oyentes, ábrele el entendimiento que el enemigo le ha entenebrecido y ayúdalo a entender tu palabra y a vivir por ella. Bendice la familia y unifica la familia en un mismo Dios, en una misma fe, en un mismo propósito, en una misma esperanza. Ayúdanos que padre y madre cumplamos con la responsabilidad de guiar, proteger y cuidar la familia y que los hijos sean obedientes a sus padres. Ayúdanos, Señor, que te lo pedimos en el nombre de Cristo Jesús. Amén. Bendito sea el nombre del Señor. Y a Él sea toda la gloria.

Sigan con nosotros. Nosotros seguimos con todos ustedes llevándole la programación de este día para la gloria y la honra de Dios y para nuestra meditación y reflexión diaria, para que busquemos de Dios como Señor, Rey y Salvador de nuestra vida.

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1: Gloria sea el nombre del Señor. Dios te bendiga, mi querido hermano. Dios te bendiga, querido amigo. Tú que estás en sintonía con este tu programa, Al Amparo de Dios, siéntete a sí mismo amparado por Él. Y en esta mañana que el Señor nos ha regalado, es necesario aprovechar la oportunidad para aprender cosas buenas y poner en práctica la que aprendimos ayer. Por lo tanto, vamos a ir al libro de Juan, capítulo 3, versículo 3. Juan 3, 3. Vamos a leer la palabra de Dios en el nombre de Cristo Jesús. Respondió Jesús y le dijo: de cierto te digo, que el que no naciere de nuevo no puede ver el reino de Dios. Que Dios bendiga nuestras vidas por medio de su santa y bendita palabra. La suprema pregunta personal. Así se titula la meditación en el día de hoy. La pregunta que determina la razón de ser de mi vida y me abre la puerta de la eternidad es muy simple. ¿He nacido de nuevo? Nada reemplaza esta pregunta. Todo sustituto puede convertirse en una trampa mortal, no solo para ahora, sino eternamente. Se puede reproducir el carácter eterno del cristianismo, pero no tener a Cristo en el corazón. El activismo y la asistencia a la iglesia pueden ayudar a entender el propósito de la vida cristiana, pero no es la vida cristiana. Muchos hijos de creyentes, como era yo, pueden equivocarse al pensar que son herederos de la fe de sus padres. El nuevo nacimiento no es una herencia, es una experiencia. Aún también muchos miembros pueden vivir engañados. Están absolutamente convencidos de la supremacía del Evangelio y la realidad de la enseñanza de Jesucristo, pero aún no han sido o no han nacido de nuevo. Tres claras convicciones iluminan la experiencia del nuevo nacimiento. Primero, la clara, inequívoca y honesta convicción de que somos irremediablemente pecadores, totalmente perdidos y culpables del juicio de Dios. Toda otra falsa pretensión es engañarse y autodestruirse. Segundo, la absoluta convicción de que nada podemos hacer para salvarnos, ni buenas obras, asistencia a la iglesia o buen comportamiento. Lo más hermoso sepulcro no pueden dar vida a los muertos de su interior. Tercero, la clara, confiada y segura convicción que solo Jesucristo puede salvarnos y que lo hace a nuestro pedido personal, con el compromiso de amarle, obedecerle y servirle todos los días de nuestras vidas. Él murió en nuestro lugar y le debemos todas nuestras vidas. La suprema pregunta personal es: ¿has nacido de nuevo? Tú lo debes o tú la debes responder. Esa es una pregunta totalmente personal. Nadie la puede responder por otro. Si todavía no te ha hecho la pregunta o no te ha dado la respuesta, Dios te ha dado la oportunidad en el día de hoy para preguntarte y darte tú mismo la respuesta. Que Dios nos bendiga.

0: Cada día, cada mañana compartimos con todos ustedes y el grupo Al Amparo de Dios que cada día comparten un texto de la Biblia. Hoy comenzamos con nuestra querida hermana Mireya Mercado, que ella comparte este texto en Juan 14, 2, 3 y 4, que dicen así: En la casa de mi Padre muchas moradas hay. Si así no fuera, yo os lo hubiera dicho. Voy pues a preparar lugar para vosotros. Y si me fuere yo a preparar el lugar, vendré otra vez y os tomaré a mí mismo, para que donde yo estoy, vosotros también estéis. Y sabéis a dónde voy, y sabéis el camino. Le dijo Tomás: Señor, no sabemos a dónde vas. ¿Cómo pues podemos saber el camino? Jesús le dijo: Yo soy el camino y la verdad y la vida. Nadie viene al Padre sino por mí. Bendito sea el nombre de Dios. Muchas gracias, hermana Mireya. Que Dios le bendiga. Que Dios le ayude cada día. También compartimos el mensaje del hermano Luis Ferreira desde Moca. El hermano Luis comparte este Isaías 54:17 que dice así: Ninguna arma forjada contra ti prosperará, y condenará toda lengua que se levante contra ti en juicio. Bendito sea el Señor. Esta es la herencia de los siervos de Jehová, y su salvación de mí vendrá, dice Jehová. Bendito sea el nombre de Dios. Muchísimas gracias, hermano Luis, que el Todopoderoso le siga bendiciendo y ayudando cada día. Nuestra querida hermana Lali desde Chile comparte 1 Juan 3, 1 al 6. Dicen así: Mirad cuál amor nos ha dado el Padre, para que seamos llamados Hijo de Dios. Por esto el mundo no nos conoce, porque no lo conoció a Él. Amados, ahora somos Hijos de Dios, y aún no se ha manifestado lo que hemos de ser, pero sabemos que cuando Él se manifieste, seremos semejante a Él, porque lo veremos tal como Él es, y todo aquel que tiene esa esperanza en Él se purifica a sí mismo, así como Él es puro. Todo aquel que conoce que comete pecado infringe también la ley, pues el pecado es infracción de la ley. Bendito sea el nombre de Dios. Muchas gracias, hermana Lali. Que Dios le bendiga, que Dios le ayude cada día. La hermana Belkis González comparte para todos nosotros Jeremías 36, 7 y 4, que dice así: Porque así ha dicho Jehová: Regocijaos en Jacob con alegría, y da voces de júbilo a la cabeza de naciones. Hace oír alabanza y decidle, oh Jehová, será salva tu pueblo, el remanente de Israel. He aquí, yo los hago volver de la tierra del norte, y los redimiré, reuniré en los fines de la tierra, y entre ellos, ciegos y cojos, la mujer
1: que está encinta y la que dio a luz juntamente en gran manera o en gran compañía volverán acá. Irán con lloro, mas con misericordia los haré volver y los haré andar junto a arroyo de agua por camino derecho, en el cual no tropiezarán, porque soy a Israel por padre, y Efraín es mi primogénito. Bendito sea el nombre de Dios. Muchas gracias. Sí, muchas gracias para nuestra querida hermana Belki, que Dios le bendiga, que Dios le ayude. Y el hermano Florentino Ventura desde Cupellito, Nagua, comparte para todos nosotros Gálatas 5, 13 y 14, que dicen así: porque vosotros, hermano, a libertad fuisteis llamado, solamente que no uséis la libertad como ocasión para la carne, sino servíos por amor los unos a los otros, porque toda la ley en estas palabras se cumple: amarás a tu prójimo como a ti mismo. Bendito sea Dios. Muchas gracias, hermano. Sí, hermano Florentino, que Dios le bendiga, que Dios le ayude. Bendito sea el nombre de Dios. Y nuestra hermana Rosalba López, desde Estados Unidos, se hace presente con este texto de la Biblia, Romanos 10:5. ¿Y cómo predicarán si no fueren enviados? ¿Cómo está escrito? ¿Cuán hermosos son los pies de los que anuncian la paz, de los que anuncian buenas nuevas? Bendito sea Dios. Que Dios bendiga su palabra en nuestros corazones y adelante siempre con Cristo Jesús. Buenos días, Betty López. Que Dios la bendiga mucho. Félix José y Tania allá en Canadá. Un saludo para Dulce María Merete ahí en Magante. Bendito sea el nombre del Señor. Buenos días, Nayeli Paulino allá en Estados Unidos y su esposo. Que Dios le guarde y lo proteja todo el tiempo. Al amparo de Dios. Esa es la mejor forma de estar, la mejor forma de permanecer todo el tiempo. Al amparo de Dios, pero todo el tiempo. Nunca debemos desmayar, sino siempre adelante, queriendo llegar al trono de la suprema gracia para ver al Señor y quedarnos con Él por toda la eternidad. Bendito sea su nombre.

En este mundo tenemos que vivir con alguna ilusión, con algún propósito firme, con una meta que lograr, una meta que nos ayude a vivir con esperanza y con gozo. Y la mejor meta de este mundo es vivir en el mundo con la esperanza de ver el rostro de nuestro Dios cara a cara y frente a frente, y que ese encuentro de nosotros con Él cara a cara y frente a frente no nos traiga desaliento, gozo, alegría, porque debe de traernos gozo y alegría al saber que estamos con Él, libre de condenación, libre de toda opresión, y que nosotros viviremos para siempre juntamente con Él. Quiero verte, anhelo verte, Señor. Sí, pero en aquel día, no ahora, porque ahora la palabra de Dios dice que el hombre no puede ver a Dios estando en este mundo. No, puede que desaparezcamos si lo vemos. Dice Dios a Moisés, no me podrá ver porque ciertamente no me verás y vivirá. El que lo ve no lo cuenta. Pero vivimos con la esperanza de estar con Él por la eternidad, cara a cara, frente a frente, ya transformado con un cuerpo regenerado por la sangre de Jesucristo, su amado Hijo. Por lo tanto, caminemos con Él, esperemos en Él cada día, no perdamos nuestra ilusión de verlo y vivir con Él por la eternidad. Bendito sea el nombre del Señor. A Él sea toda la gloria por los siglos de los siglos.

Sí, muchos son los beneficios que hemos recibido de ese Dios Todopoderoso, pero nosotros a veces nos ponemos a mirar la prosperidad de los malvados, la prosperidad de aquellos que no obedecen a Dios, sino que buscan en este mundo y alcanzan muchas riquezas, y nosotros a veces se llena nuestro corazón de la angustia de decir, pero entonces yo que le sirvo a Dios no tengo nada, aquel lo alcanza todo. Pero dice el escritor de ese salmo, pero cuando me detuve y medité y fui a la casa de Dios, y en la casa de Dios, meditando, me di cuenta que muchos son los beneficios que tengo de parte de Dios, pero no son pocos, son muchos, pero beneficios que permanecen. No son como los beneficios del hombre impío que alcanza la riqueza aquí en la tierra, que aquí en la tierra la deja. No, el que le sirve a Dios tiene muchos beneficios que siguen con él por la eternidad. No se quedan aquí en la tierra, siguen conmigo por toda la eternidad. Y cuán grande beneficio tenemos de nuestro Dios. Beneficios que son incontables. No puedo yo uno por uno nombrarlo. Tengo que decir que si tengo a Dios, lo tengo todo. Sin Él me falta todo. Pero con Dios lo tenemos todo en este mundo. Mis amados hermanos y amigos, tú debes de pensar y analizar que son muchos los beneficios que Dios te ha dado. Son muchos, innumerables, cada día. Él nos da su beneficio. Meditemos y busquemos de Él. Busquemos y acerquémonos a Él cada día, agradecido de Él, porque todo nos lo da y todo nos lo da bueno. Pero trata de amarlo a Él y de servirle a Él, de obedecerle a Él, porque cuando tenemos muchas cosas materiales, nos olvidamos de Dios y estamos siempre ocupados en esas cosas materiales, pero muy ocupados, y nos olvidamos del que nos los da todo y de aquel que me dio la vida también, que me lo ha dado todo, es Él. Cuando tú piensas en aquel que nos dio la vida, muchas personas dicen, pero mi vida depende de mi padre y de mi madre. Ellos me dieron la vida. Yo quiero decirte que no, no es así. Porque tú, si eres hombre o una mujer que ya tiene más de 18 y tienen experiencia en la vida, saben que nosotros no engendramos un hijo el día que queremos, ni la hora que queremos, pero tampoco nosotros le damos el sexo. Nosotros no podemos decir, hoy me va a nacer, hoy voy a engendrar una niña o voy a engendrar un niño. No, no depende de ti, no depende ni de la madre ni del padre. Todo eso depende de Dios. Dios es el que da la vida. Pero también Él es el que marca el día en que tú vas a nacer. Él es el que lo hace todo. Aunque tú pienses que eres tú, no, no depende de ti. Piénsalo bien y analízalo. Si tú dijeres, hoy
voy a engendrar un hijo, un varón de tal color, de tal tamaño, de no lo logra nunca en la vida. Eso lo hace Dios cuando Él quiere. Por lo tanto, analízalo y te dará cuenta que aún nuestra vida aquí en la tierra depende exclusivamente de Él. Por lo tanto, debemos agradecerle a Él como somos, y una cosa tan grande en este mundo para ayudarnos a entender la grandeza de Dios y que nosotros venimos a este mundo por su divina voluntad, que en este mundo nosotros existimos como único. Cada ser humano es único. Puede que tú te parezca a alguien o que alguien se parezca a ti, pero no son iguales. No hay dos seres humanos iguales en este mundo. Y muchos de los que creen en la reencarnación deben de analizar y pensar que si la reencarnación existiera, hubieran seres iguales. Mucho, porque yo moriría, pero aparecería en otro lugar y voy a ser la misma persona que yo soy. Pero eso no se ha podido comprobar en ningún estamento de la vida. No hay dos seres humanos iguales. Se ve entonces que hay quien lo haga, y quien lo hace diferente es Dios, porque ni siquiera los gemelos o los mellizos son iguales. Ni siquiera los gemelos son iguales. ¿Cuánto más lo demás? Eso se ve que hay un ordenador, que hay un creador que hace a cada uno diferente, único, por lo cual tú debes de alabar y glorificar y darle gracia a Dios que te hizo a ti tal y como tú eres. Pero la cosa mala que hay en ti no la puso Dios en ti. Eso sí, no. Tu carácter lo forjaste tú mismo. Tu temperamento también. Pero también esa forma de vida que tú llevas, que no es agradable a Dios y quizá ni a los vecinos, esa no te la dio Dios. Dios te hizo un ser perfecto y también bueno. Pero en el mundo influyen tantas cosas que dañan nuestra vida delante de Dios y delante de los demás. Pero tenemos de Dios lo mejor. Dios nos hizo perfecto, nos hizo bueno y perfectamente bien. Solamente tú y yo tenemos que volvernos a Dios para que disfrutemos de la vida que ese mismo Dios nos da y podamos tener una vida buena en este mundo y una vida mejor en la eternidad. Pídele a Dios que establezca su orden en ti, que no te dejes seguir viviendo conforme a como tú quieres. Pídele a Dios que establezca su orden en ti y entonces tu vida será perfecta delante de Él.

Esa es la decisión que tú debes tomar, mi querido amigo, en este día. Acercarte a Dios y pedirle a Dios que establezca su orden en ti. Pedirle a Dios que te cambie, que te transforme, que establezca su orden en tu vida, para que tu vida no siga igual y viva una vida agradable a Dios, una vida digna de su gloria y de su honra, una vida para estar con Él por toda la eternidad.

0: De esta manera, mis queridos hermanos y amigos, hemos llegado a la parte final del programa del día de hoy.
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2: Temperatura 0 grados.

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1: 8:11.
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4: Él sea bendito.
3: Bendito sea el Dios de Israel por los siglos de los siglos.
5: Temperatura 0 grados.

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1: 8:16.
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1: 8:22.
2: Jesús, necesitamos ser como tú. Haz nuestro carácter más como el tuyo. Ayúdanos. Levante sus manos y dígaselo al Señor.

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1: 8:30.
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1: Tanto el Antiguo como el Nuevo Testamento están llenos de las promesas de la segunda venida de Cristo Jesús. Hay 1845 referencias en el Antiguo Testamento en relación a la segunda venida de Jesucristo. Y 17 libros del Antiguo Testamento le dan mucho énfasis al regreso de Cristo por su iglesia. De los 260 capítulos en el Nuevo Testamento, se encuentran 318 referencias en relación a la segunda venida de Cristo, o sea, de cada 30 versículos, uno tiene que ver con la segunda venida del Señor Jesús. 23 de los 27 libros del Nuevo Testamento se refieren a este gran evento de la venida de Cristo Jesús en las nubes del cielo. Los cuatro libros que no mencionan sobre eso es porque tres de ellos son libros de un solo capítulo dirigidos a una persona, y el cuarto es el libro de Gálatas, pero implica algo sobre la venida de Cristo Jesús. Por cada profecía de la primera venida de Cristo Jesús, hay 8 en relación a la segunda venida de Cristo Jesús en las nubes del cielo para recoger a los suyos. Por eso es muy importante, es muy hermosa la segunda venida de Cristo Jesús. Él mismo nos dice en Juan 16:22, pero os volveré a ver y se gozará vuestro corazón. Ciertamente, hermano y amigo, Jesús viene de nuevo, y cuando nos vea y nosotros le veamos a Él, habrá gozo indescriptible, y ojalá que viniera pronto el Señor. Esta promesa se está cumpliendo cada día en otro sentido también. Nuestro bondadoso Señor repite en muchas ocasiones, volveré otra vez. Cuando habla con nosotros, nos dice, volveré a ayudarte, volveré para fortalecerte. Él nos dio el perdón, y cada vez que nos ve entristecidos a causa de nuestros pecados, nos repite sus palabras de absolución. Tus pecados te son perdonados. Él nos ha revelado que hemos sido aceptados por Dios. Y cuando ve cómo desfallece nuestra fe, se acerca nuevamente a nosotros para decirnos, he vuelto para decirte paz a vosotros. Y nuestros corazones se llenan de gozo. Amigo, las misericordias pasadas son garantía de bendiciones futuras. Si Jesús ha vivido con nosotros, nos volverá a ver. No miremos los favores pasados como cosa muerta y enterrada para lamentarla, sino como una semilla sembrada que crecerá y va a levantarse sobre el polvo y clamará, os volveré a ver. Son estos tiempos oscuros porque Jesús no está con nosotros como lo estaba antes. Claro que no. Cobremos ánimo, porque el Señor no está lejos. Por tanto, vamos a regocijarnos, porque aún ahora nos dice, os volveré a ver. Levantemos más nuestros ojos para fijarnos en el día en que el Señor vendrá por los suyos. Ciertamente no sabemos la hora ni el día, pero sí sabemos que vendrá otra vez. ¿Estás tú listo, mi estimado amigo? Si aceptas a Jesús en tu corazón como tu Salvador personal y te arrepientes de tus pecados, el Señor Jesús vendrá a tu corazón y estarás debidamente preparado para su segunda venida. Amén.
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2: Temperatura 0 grados.

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1: 8:54.
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3: Temperatura 0 grados.
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1: 8:59 minutos.

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2: Un documental ha ganado los premios más importantes, el Oscar, el BAFTA, Sundance. Nos habla de alguien que seguro que nunca has oído. Se llama Sixto Rodríguez. Es un cantautor norteamericano de origen mexicano que grabó dos discos a principios de los años 70. Nadie supo más de él hasta que sus canciones se convirtieron en himnos contra la apartheid. En Sudáfrica, se decía que se había quemado vivo o pegado un tiro en medio del escenario. Un periodista quiso saber cómo murió y escribió el artículo que se llama Buscando a Jesús. Su historia la cuenta el documental Searching for Sugar Mom. Alabado como el nuevo Bob Dylan, fue descubierto por el antiguo productor del mítico sello afroamericano Motown, Clarence Avant. A finales de los 60, los álbumes que publicó tuvieron buenas críticas, pero no vendieron mucho. 6 copias el primero, dice Avant. O sea que lo compraron más o menos un par de amigos y algún familiar. Es cierto que su carácter tímido no ayudaba mucho. Cuando cantaba en un bar, lo hacía de espaldas al público. El nombre de este inmigrante mexicano, trabajador de la construcción, no tardó en olvidarse. Hay varios hipnotizantes misterios circulando en Searching for Sugar Mom, un inmensamente atractivo documental sobre admiradores, la fe, un enigmático músico de la era del acuario que brilló luminosa y esperanzadoramente antes de desaparecer, dice Manola Dargis en el New York Times. Su título hace referencia a un traficante de droga, que eso es Sugar Mom. El apodo también de un conocido aficionado suyo en Sudáfrica, Steven Segerman, que cuenta cómo sus canciones inspiraron la reacción contra el establishment de la apartheid a principios de los años 70. Si no ha oído hablar antes de Rodríguez, no busque su nombre en internet, vea la película. Su ágil estructura narrativa, como si de un film de misterio se tratara, mantiene la intriga sobre un músico cuyas maravillosas canciones no habíamos oído nunca antes. ¿Y cuántos habrá como él? Ya que este no es un falso documental, como se suele decir ahora. Presenta la ficción como realidad. Su leyenda es verdad. Los discos existen, Cold Fact y Coming From Reality, han vuelto a las tiendas. Y lo demás lo descubrimos.

0: descubrirá viendo el documental del sueco Malik Bendjelloul. Uno de los misterios de los discos de Rodríguez es que las canciones vienen firmadas por Jesús y otras por Sisto Rodríguez. Por eso el artículo del periodista Craig Bartholomew Strydom se titulaba Buscando a Jesús. Lo escribió en respuesta al desafío de un admirador sudafricano, Segerman, que se preguntaba si había algún detective musicológico por ahí que pudiera averiguar algo de Rodríguez. Analizaron entonces sus letras buscando pistas en los álbumes donde aparecía la misteriosa figura en la portada con gafas negras, pelo oscuro, rostro picado, inescrutable sonrisa, un poco al estilo de José Feliciano. ¿Qué tiene que ver Rodríguez con Sudáfrica? La historia es que una americana llevó una copia pirata de su primer disco a Sudáfrica cuando fue a ver a su novio y de él se reproducieron millares de discos. Pero lo que no está claro es a quién se pagaron los derechos. Sus canciones se convirtieron en himnos generacionales, que son pronto censurados. Las autoridades llegaron a rayar los cortes de los surcos que tenían letras comprometidas. Y como todo lo que se prohíbe, enseguida se hizo popular entre la juventud blanca más liberal. El mítico del músico desaparecido ha dado lugar a todo tipo de rumores y leyendas urbanas. Desde Syd Barrett, de Pink Floyd, a Peter Green, de Fleetwood Mac, siempre se ha especulado sobre todo en la era e Internet, cuando solamente había revistas o información boca a boca, sobre qué ocurrió con ciertos músicos. Escritores como Don DeLillo o Jonathan Franzen han construido personajes con esa figura, el músico desaparecido. Hay novelas incluso sobre ellos. Lo que pasa es que ninguna de estas historias tiene mucho que ver con Rodríguez, porque en este caso la realidad es más extraña que la propia ficción. Nuestro mayor temor en la vida no ha de ser el fracaso, sino tener éxito, en cosas que realmente no importan, dice Francis Chan en Amor Loco, asombrado por un Dios persistente. El éxito no puede realmente responder a las grandes preguntas. ¿Quién soy yo? ¿Qué valor tengo? ¿Cómo veo la vida? Da la ilusión inicial de ser una respuesta, porque nos da la impresión de haber llegado a algo, de ser incluido, aceptado por otros, de haber demostrado quiénes somos. Pero sin embargo, la satisfacción pronto se desvanece. El riesgo del éxito es que hacemos un ídolo de nosotros mismos. Como si nuestra seguridad o valor dependiera de la inteligencia, el esfuerzo, la actuación. Ser mejor en lo que haces te hace creer que no hay nadie como tú. Eso te da una falsa seguridad. Es lo que nos hace creer en la idolatría de la que habla el predicador de Nueva York, Tim Keller, cuando divinizamos nuestros logros esperando que nos guarden de los problemas de la vida, cuando solamente Dios puede hacerlo. Porque el éxito, no lo olvidemos, distorsiona nuestra visión de nosotros mismos. Cuando tus logros son la base de tu valor como persona, te llevan a una visión inflada de tu capacidad. La Biblia por eso advierte de la ceguera que produce esa idolatría. El éxito no puede dar la satisfacción que buscamos. Hasta que no conocemos la gracia de Dios, buscamos seguridad y significado en lugares equivocados. Esperamos que nuestro talento, capacidad, oportunidad logre lo que solamente Dios puede hacer por nosotros en Cristo Jesús. Cuando nos vemos con nuestra necesidad, seguimos culpando a los demás de nuestro fracaso, lo que nos lleva al cinismo, a la amargura. Para recibir la obra de Jesús tenemos que admitir nuestra necesidad y debilidad. La gente que tiene éxito atribuye su posición a su talento, a su genio, al trabajo duro. Pero la realidad es mucho más complicada. Sin contactos personales, la familia de la que venimos o la aparente suerte que hayamos tenido, nos explica lo que logramos. La cultura popular dice que podemos conseguir todo lo que nos propongamos, pero esto no es así. Cuando somos adolescentes, no queremos ser como nuestros padres, pero a la mitad de la vida nos damos cuenta de que le debemos mucho a ellos. Porque ¿qué te distingue? ¿Qué tienes que no recibiste?, dice Pablo. Y si lo recibiste, ¿por qué te jactas?, como si no lo hubiera recibido. Lo que tenemos es por la gracia de Dios, no resultado de nuestras obras y esfuerzo. Solo al admitir nuestro fracaso, la necesidad, la impotencia, al arrojarnos a la misericordia de Dios, podemos estar seguros en su amor. No necesitamos la admiración de otros para ser alguien. La capacidad, la aprobación y el consuelo la encontramos en el amor incondicional de Dios, que nos muestra la muerte de Jesús. El aparente fracaso de Dios en su cruz es en realidad su triunfo. El Evangelio me anuncia que no tengo que asegurar el veredicto final sobre mi vida. No tienes que tener éxito para justificar tu existencia. Jesús es alguien. Eres libre para no ser nadie, precisamente porque eres alguien. Así nos dice el nieto de Billy Graham, el predicador Tillian Tishibian. Porque Jesús es extraordinario, eres libre para vivir una vida ordinaria. Porque Jesús ha tenido éxito, eres libre para fracasar. Porque Jesús ha ganado, tú eres libre para perder. Su cruz nos libera del miedo al fracaso.
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2: 9:07.

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1: 9:17.
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1: 9:35.
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0: Temperatura 0 grados.
1: Estaba una mañana haciendo mi devocional en mi cuarto. Y comencé a orar y le dije: Señor, hay algo en mi vida que tiene que cambiar. Señor, mi relación contigo ya no es la misma. Porque es que no me siento tan cerca de ti como antes. Y me acuerdo que esa mañana el Señor tocó mi corazón de una forma tan especial. Y me quebrantó y me mostró que yo había puesto ciertas cosas en mi vida que le habían robado el primer lugar a Él. Y yo te digo en esta tarde, ¿qué es lo que Dios está pidiendo? Él pagó un sacrificio muy, muy grande. Él dio a su Hijo único, por ti y por mí. Y cómo nos cuesta a veces buscar su presencia. Cómo nos cuesta a veces tener un tiempo para alabarle, para orar, para decirle simplemente: Señor, te amo. Señor, queremos ser ese altar tuyo. Y me acuerdo que esa mañana comencé a cantarle esta canción que se llama Tu Altar. Y nació en un momento de 3 minutos. Comencé a cantársela al Señor. Y realmente ha cambiado mi vida y ha impactado mi vida de una forma muy especial. Porque descubrí algo: que cuando tú le das el primer lugar al Señor en tu vida, todo lo demás no importa. Todo lo demás se arregla. El Señor viene y toma tu vida y se hace el rey de tu corazón. Y cuando el rey de reyes está en el centro de tu corazón, en el trono de tu corazón, no hay nada ni nadie que pueda impedir que tú llegues a su presencia y que tú le conozcas más, que conozcas más el amor de Jesús. Hoy el Señor quiere que tú le des el primer lugar en tu corazón. Vamos a cantar esta canción.

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1: 9:43 minutos.

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1: 9:48 minutos.

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1: 9:59.
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1: 10:06.

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1: 10 y 17 minutos.
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3: Temperatura 0 grados.

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1: 10:26 minutos.

Biblia dice en Mateo 24:42: velad pues, porque no sabéis la hora en que ha de venir vuestro Señor. Quiero que sepan, hermanos, que Jesucristo podría venir el próximo mes.

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1: 10 y 36 minutos.
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3: Temperatura 0 grados.
4: Una de las cosas que más me enamora de Dios es que no improvisa. Él sabe lo que hace. Es que estamos en las manos correctas. En la pérdida de dos hijos, un momento muy duro, pero me consuela el saber que en la palabra Job perdió no uno ni dos, 10 de volada, de cantazo. Vino un viento y se llevó los hijos. Sin embargo, fue el mismo que dijo: Jehová Dios, Jehová quitó, sea el nombre de Jehová bendito. Yo sé que mi Redentor vive y que del polvo me levantará. Usted y yo no estamos en cualquier manos, estamos en las manos correctas. Por ejemplo, unos clavos en las manos mías cuestan un centavo. Unos clavos en las manos de Jehová es vida eterna. Tu vida debe estar depositada en las manos del Dios que no improvisa. Dios sabe lo que hace.

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1: 10:43 minutos.

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1: 10:48.
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1: 10 y 59 minutos.
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5: Pero el sufrimiento, alguien dijo con mucha sabiduría, es un curso obligatorio de la Universidad Divina. Nadie puede graduarse sin pasar por una temporada de sufrimiento. Yo no conozco lo que usted está sufriendo, pero conozco lo que yo y mi esposa hemos sufrido en el proceso de los años. Así que Dios siempre, ¿cierto? Él nunca se equivoca, nunca uno de sus atributos se impone sobre el otro. Él es perfecto, hace todas las cosas correctamente. Así que cuando Él permite experiencias dolorosas, nunca está sorprendido. Cuando nosotros oramos a Dios, no le informamos de nuestras circunstancias, ¿cierto? En la oración nuestra Dios no aprende nada, los que aprendemos somos nosotros. Usted no le informa a Dios de sus necesidades. No es que usted está orando y diciendo, Señor, estoy enfermo, y Dios le dice, qué bueno que me dijiste, no me había dado cuenta, vamos a ver qué medidas tomamos para poder ayudarte. Dios conoce todas las cosas. Él conoce nuestros pecados que producen sufrimiento, Él conoce los pecados de otros que producen sufrimientos a nosotros, y también conoce nuestros errores y nuestras fallas, y Él quiere evitarnos determinados sufrimientos porque Él sabe que nosotros podemos evitarlos, pero hay otros que Él sabe que tenemos que vivirlo porque hay cosas que nunca aprenderemos sin pasar por experiencias dolorosas. Por eso que el sufrimiento es un curso obligatorio de la Universidad Divina. Cada persona tiene que vivirlo en algún momento. Ahora, siendo real, no voy a hablar del sufrimiento que buscamos, y yo me he buscado algunos. Me he buscado sufrimiento por mis pecados, igual que ustedes. Cuando uno mira para atrás y se da cuenta de los pecados que ha cometido, uno quisiera volver atrás. Con los años, con las experiencias adquiridas, se va dando cuenta de cuántos pecados ha cometido y por eso cuánto sufrimiento trajo a su vida y también a su familia. No hay cómo volver atrás, tengo que aprender a lidiar con las consecuencias de mi sufrimiento. Hay sufrimiento que vivimos por los pecados de otros, pero no quiero hablar de aquel sufrimiento. Quiero hablar de aquel sufrimiento que en términos humanos no merecemos. La palabra de Dios está precisamente para ello. Es toda la escritura inspirada por Dios, es útil, es eficiente para enseñarnos, para guiarnos, para corregirnos en justicia, a fin de que el hombre de Dios sea maduro. Nuestro problema no son los problemas, es la inmadurez. Ese es nuestro más grave problema. No son los sufrimientos los que destruyen los matrimonios, sino la falta de capacidad para saber enfrentarlos.

0: Por eso Dios, en forma extraordinaria, para no dejarnos solos en la vida, nos ha dejado este maravilloso libro con enseñanzas claras. Todas las respuestas para la vida están allí. Dios no ha querido que nosotros vivamos una vida de miseria. Él quiere que vivamos una vida fructífera y realizada. Por eso el apóstol Pedro dice, todas las cosas que pertenecen a la vida, a los procesos de la vida, a las circunstancias de la vida, cómo enfrentar la vida, todas las cosas que pertenecen a la vida y a la piedad, nuestra relación con Dios, os han sido dadas, ya las tienen, por medio del conocimiento de aquel que os llamó por su gloria y excelencia. Ahora, sería sencillo que uno madurara apenas conoce a Jesucristo, pero no es verdad. Si usted estudia mis conferencias, descubrirá, por ejemplo, que la fe no es suficiente para convertir a los individuos en maduros. Hay gente de fe inmadura. Así que la fe no es suficiente para convertir a las personas en maduras. Los dones espirituales, la práctica de los dones espirituales no producen madurez. La práctica de los dones espirituales puede ser realizada por carnales. Los carnales también pueden ejercitar sus dones espirituales. Así que no produce madurez. Usted nunca madura orando. Usted nunca madura ayunando. Porque el pueblo no perece por falta de ayuno y oración, sino por falta de conocimiento de la verdad, porque es la verdad la que produce madurez. Es lo que dice la Biblia. Dice que toda la escritura es inspirada divinamente y el objetivo es que el individuo sea maduro. Y Dios ha entregado a nosotros dones, talentos, apóstoles, profetas, pastores, maestros, y todos tenemos una misma misión en la vida, aunque la manejamos de diferente manera. Pero la misma misión es perfeccionar a los santos para que se conviertan en individuos maduros. Así que nuestro más grave problema no es los problemas, sino la inmadurez para saber enfrentarlos. Pero usted puede evitar sufrimientos mientras más conoce la verdad y mientras más aplica la verdad. Note que agregué algo más, dije aplica la verdad. Me dedico a crear ciertos principios y este es uno de los principios. Una verdad anunciada, una verdad predicada, una verdad enseñada, una verdad admirada, una verdad memorizada, nunca produce una vida transformada. Usted puede sentarse en una iglesia, escuchar, cantar, memorizar, cantar verdades, orar por verdades, declarar verdades. Usted puede admirar verdades, escribir verdades y nunca va a ser transformado. Porque lo que produce la transformación del individuo es la aplicación de la verdad. Por eso el apóstol Pedro dice, pone toda diligencia para que a su fe añadan virtud. Esto no es un curso de desarrollo personal. No, recuerde que es fe. Es creer en un Dios que tiene todo el poder para hacer milagros. Amén. Pero no siempre los hace. Sería lindo que Dios cambiara todo en un milagro, ¿cierto? Yo quiero que enfoquemos por un momento en un pasaje de las Escrituras que es obvio que va a hablar de esta situación que vivimos todos y se encuentra en la segunda carta del apóstol Pablo a los Corintios. Y voy a rápidamente hacer una reseña de lo que el apóstol quiere enseñarnos. Note lo que dice el apóstol. Pablo, apóstol de Jesucristo por la voluntad de Dios y el hermano Timoteo, a la iglesia de Dios que está en Corinto, con todos los santos que están en toda Acaya. Versículo 2, allí parte todo, queridos. Versículo 2, gracia y paz a vosotros, de Dios nuestro Padre y del Señor Jesucristo. Eso es precisamente lo que necesitamos en las situaciones más difíciles de la vida. Gracia y paz. La gracia que nos obliga a mirar a Dios y ver que este Dios, que por su gracia nos da lo que no merecemos. Nadie merecía la salvación, nadie merecía ser hijo de Dios. Él nunca nos miró a nosotros y dijo, a este yo lo voy a salvar, tiene los méritos suficientes como para poder salvarlo. La Biblia dice que no, Él buscó lo más bajo de este mundo y por su gracia se inclinó a nosotros. Y entre miles de personas de México y distintos países y aquí en Laredo, Dios dijo, tú eres mío. ¿No es eso grandioso? Maravilloso. Gracia. Tenemos que aprender a vivir en la gracia de Dios. Gracia y paz. Escuche este principio. La paz de un individuo no depende de estar rodeado de personas pacíficas, sino de depender de los principios de la palabra de Dios para saber cómo enfrentar a todos los que le hacen la guerra. La paz no se debe a las circunstancias que vivimos. La paz se debe al Dios que tenemos, el poder que nos ha dado, la sabiduría que hemos adquirido para saber enfrentar las circunstancias de la vida. Y eso es lo que quiero enseñarles ahora. Así que, primer principio, Dios, aunque conoce todo, no siempre nos evita el sufrimiento, pero siempre nos deja disponible su gracia y su paz. El esperar en el Señor es esperar que en la aplicación de la verdad va a ocurrir lo que Él dijo. No es cruzarse de brazos. Así que la paz de un individuo no depende de cuán pacíficos son los que le rodean, sino de cuán sabio es para enfrentar a todos los que le hacen la guerra. La paz de un individuo no proviene de cuán pacíficas son las circunstancias alrededor de él, sino cuánto ha aprendido a depender de Dios, de sus principios, de la aplicación de la verdad para asumir su responsabilidad para enfrentar la vida y no solamente entregarle la carga a Dios para que Él haga un milagro. Segundo principio, bendito sea el Dios y Padre de nuestro Señor Jesucristo, Padre de misericordias y Dios de toda consolación. Qué bueno que está la palabra toda allí, ¿no? Dios de toda consolación. No hay problema, no hay angustia que Dios no pueda consolar. Dios de toda consolación. Principio, Dios es un Dios soberano, que debe ser adorado, alabado y obedecido pese a las circunstancias que vivimos. Por eso Pablo dice, bendito sea el Dios y Padre de nuestro Señor Jesucristo, que tiene todos los recursos para entregarnos todo lo que necesitamos para poder enfrentar nuestras situaciones. Porque eso es consolador. Consolador es el paracleto, es aquel que se pone junto a nosotros. No es aquel que viene a tocarnos el hombro y decir, todo va a estar bien, tranquila, no te preocupes. No es. El consolador es el paracleto, es el que viene, se pone junto a nosotros y nos muestra un nuevo camino. Nos dice lo que tenemos que hacer. Ahora note, el cual nos consuela en todas nuestras tribulaciones. Dice todas otra vez. Yo no sé cuál es la suya, yo conozco las mías. Pero Él nos consuela en todas nuestras tribulaciones. Yo aprendí que no tenía que preguntarle a Dios por qué, sino para qué. Esa es la pregunta que nos hacemos, ¿cierto? ¿Por qué esto? ¿Por qué aquello? ¿Por qué esto otro? ¿Por qué ocurre así? ¿Por qué yo? Aquí está la respuesta, y Dios quiere que en vez del por qué, preguntemos ¿para qué? Si eres un Dios soberano, de gracia, de paz, que nunca se equivoca, que nunca se atrasa, entonces tienes que tener una razón para permitir esto. Primer, ¿para qué? Dios permite sufrimientos para que recibamos el consuelo divino, para que aprendamos a consolar a otros humanos. Ah, esto es duro, ¿eh? Es duro. Usted no lo piensa en el momento. No lo pensó Johnny Erickson Tada cuando se tiró un clavado y su cabeza golpeó en el fondo del mar y quedó paralizada del cuello para abajo. Y cuando iba en la ambulancia, escuchando las sirenas, iba pensando, mi Dios es poderoso, Él me va a sanar. Nunca la sanó. Y Johnny Erickson Tada quedó paralizada desde el cuello hasta los pies. Y una de mis más lindas experiencias fue alguna vez ministrar con ella en Ecuador y ver en el Coliseo Alianza miles de sillas de ruedas y personas escuchando a una predicadora sentada en silla de rueda que con un pincel en su boca pinta cuadros, escribe libros y tenía un programa que se llamaba Johnny and Friends. ¿Para qué? Yo no sé qué ha vivido usted, pero Dios nunca se equivoca. Oh, yo recuerdo experiencias para atrás que no hubiera querido vivir, pero vaya que me han servido. ¿Para qué? Para que podamos consolar a otros que se encuentran en medio de gran tribulación. No quiero que ignoren esto. Fuimos atribulados, nos sobrevino en Asia una tribulación, fuimos abrumados en gran manera, más allá de nuestras fuerzas. Esto sí era imposible de llevarlo, de tal modo que aún perdimos la esperanza de conservar la vida. Pero tuvimos en nosotros mismos sentencia de muerte. Segundo, ¿para qué? Oh, esto sí es difícil. Segundo, ¿para qué? Para que no confiáramos en nosotros mismos, sino en la gracia de Dios, sino en Dios, que tiene más poder que nosotros, porque resucita a los muertos. Ese es el segundo para qué. Ahora, todos tendemos a acostumbrarnos a depender de nuestra fortaleza. Ah, pastor, no, yo hago ejercicio todos los días y tengo una salud extraordinaria porque me cuido. ¿No vio una foto, un video de un muchacho que llegó a lograr el equipo de básquetbol de su high school y su primer partido oficial? Se levantó, tiró la pelota y le dio un ataque al corazón y murió. Nuestros recursos son limitados. Nos permite experiencias para que no confiemos en nosotros mismos, sino en Dios, que nunca se equivoca, que siempre provee en los momentos más difíciles. Último, ¿para qué? Él nos libró pasado. Cuando usted experimente situaciones difíciles, ¿podría dar una mirada al pasado? ¿Podría ver de dónde lo sacó el Señor? ¿Podría ver qué ha hecho Dios por usted? ¿Podría ver los milagros que Él ha realizado? ¿Podría ver la provisión que Él ha tenido? Él nos libró pasado. Segundo, y nos libra presente. Su situación presente nos libra ahora. Pero allí no termina, viene más sufrimiento. Futuro, y nos librará. Él nunca falla. Él nos libró, nos libra y esperamos que aún nos librará de tan grave peligro de muerte. Para ello, note, contamos con vuestras oraciones. Tercer, ¿para qué? Primer, ¿para qué? Para que aprendamos a consolar a otros por el consuelo que nosotros hemos recibido. Segundo, ¿para qué? Para que aprendamos a no confiar en nosotros mismos, sino en el Dios que hace milagros. Y tercer, ¿para qué? Para que no nos encerremos en nuestro lamento, sino para que pidamos oraciones y oremos los unos para los otros y nos apoyemos. Por eso es el pueblo de Dios, por eso es la familia de Dios, para que podamos apoyarnos, dice, para que luego, cuando Dios conteste la oración, y tal vez nunca sane, y tal vez nunca se arregle el problema de la manera que usted creía, pero para que en el momento en que Dios le entregue la respuesta que Él determinó que es buena, aunque a nosotros nos confunda, para que cuando Él responda, y hay miles de personas que han orado por nosotros, o su grupo de estudio bíblico, dice que Dios reciba la gloria porque todos oraron por la respuesta. Y cuando Dios responde, todos agradecen a Dios y Dios recibe la gloria. Me encanta este pasaje porque parte con Dios y termina con Dios. Ahora, escuchen lo siguiente, queridos. Todo problema y sufrimiento hay que enfrentarlo integralmente. No es solo espiritual, es un problema espiritual, pero no es solo espiritual. Si usted enfrenta un problema, tiene que tomar otras medidas. Fuera de su participación espiritual, su dependencia de Dios. En segundo lugar, usted no es solo espíritu, usted también es mente, emociones. Así que va a tener que trabajar aquello. Y si su médico le recomienda ciertas medicinas, va a tener que seguir un proceso médico si lo necesita. Y si su médico le recomienda ejercicios para poder enfrentar su situación, tendrá que empezar a hacer ejercicios para botar la adrenalina de su cuerpo, todo esto que está llevándole a un estado depresivo, y tendrá que trabajar su problema, y tendrá que empezar a caminar, y tendrá que empezar a hacer ejercicio, y empezar a tratar su problema, no solo espiritualmente, sino también emocionalmente. Y tendrá que tratar su problema también físicamente. Termino con esta ilustración. Elías era un gran profeta de Dios. Y este gran profeta de Dios estaba acostumbrado a que Dios haga milagros, ¿cierto? Señor, quiero que llueva. Llovió. Quiero que pare la lluvia. Paró. Señor, ahora quiero que le des aceite a la viuda. Le dio. Ahora, Señor, yo quiero que mates a todos estos profetas. Ahora quiero que quemes aquí. Y cuando mató a los profetas, cansado, recibió una amenaza. Y Jezabel dijo, en 24 horas te mato. Y en 24 horas, él dijo, voy a morir, y salió huyendo. El gran profeta de Dios, un hombre, claro. Salió huyendo, se metió debajo de un árbol y abandonó a su criado. Le dijo, no, no me sigas, me voy solo. Y se metió debajo del árbol y se empezó a llenar de angustia y aflicción. Y llegó a un estado depresivo tremendo. Y cuando llegó al estado depresivo, le dijo a Dios, Señor, ya no quiero morir, no quiero vivir, mejor mátame. Oh, y entonces él esperaba un milagro. Pero esta es la respuesta divina. Lo trató espiritual, física y emocionalmente. Mira la respuesta. Primero, te vamos a tratar físicamente. Le preparó un rico emparedado en el cielo, le trajo la comida, lo hizo comer, lo hizo descansar. Tranquilo, cuida tu cuerpo. Elías, no todo es milagros. Cuídese, cuide su cuerpo, coma bien, descanse bien, te queda mucho camino. Segundo, le trató emocionalmente. Le mandó a Eliseo, Y este estaba tan acostumbrado a vivir solo que cuando vio a Eliseo le dijo: ¿y tú qué haces? ¿A qué vienes? Dios se lo había enviado. Así que la parte emocional es buscar consejo, buscar ayuda de profesionales. La parte emocional es buscar amigos que lo apoyen en las áreas que el amigo puede. Los amigos no pueden tener un consejo profesional. Así que el área emocional es buscar amigos. Y tercero, es volver a la sencillez de la vida cristiana, a lo elemental. Porque Elías quería otro milagro, ¿cierto? Pero ¿sabe qué le dijo Dios? No, tranquilo. Y entonces vino un fuego y dijo Dios, dijo Elías: allí está Dios. Y dice la Biblia, allí no estaba Dios. Y luego vino un viento que partía las rocas y dijo: ese sí es Dios. Y la Biblia dice, y Dios no estaba allí. Y luego vino un terremoto, dijo, ahora sí, pues un terremoto, ¿quién creó? Dios. No, y Dios no estaba allí. Enseñanza. Dios no siempre quiere que miremos los milagros. Existen. ¿Quién hizo los milagros? Dios. Pero Dios quería decirle, Elías, vuelve a tu vida sencilla, a tu relación espiritual sencilla conmigo. Primer consejo, vuelva a su vida sencilla con Dios, su oración, su lectura bíblica, su dependencia de Dios. Busque consejo profesional, amigos, y siga adelante con consejos apropiados. Y tercero, preocúpese de su físico. Me encanta la receta divina, ¿a usted no? Amén.
1: Espero que el mensaje de este día haya sido de bendición para tu vida. Y si al transcurso de este mensaje tú has reconocido que necesitas a Jesús, por favor repite conmigo esta oración. Señor Jesús, te invito a mi corazón, te reconozco como mi Salvador personal y te pido perdón por mis pecados. Gracias por registrar mi nombre en el libro de la vida. Amén. Si tú has respondido a este mensaje de esta forma, yo te invito a que nos visites en el 4519 East Del Mar Boulevard, aquí en Laredo, Texas, en el auditorio de la Iglesia Cristiana Misericordia. 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Dios te bendiga y esperamos verte en nuestra próxima edición.
2: Temperatura 0 grados.

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1: 11:40 minutos.

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1: 11:49.
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3: Temperatura 0 grados.

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1: 11 y 54 minutos.
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1: 11:59 minutos.

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1: ¿Qué es lo que más disfruta de su matrimonio?
2: Ir con mi esposo a distintos lugares.
3: No tener que cocinar tanto. Ella realmente me ayuda con eso, lo cual es muy bueno.
2: Estar acompañada. El amor es simplemente tener una amistad diferente a la que teníamos cuando éramos novios.
1: ¿Ha podido identificar algunas cosas que disfruta de su matrimonio? Si usted cree que su matrimonio es genial ahora, solo espere. Al permitir que Dios lo moldee a usted y a su relación en los años que vienen, su amor madurará y endulzará la relación terrenal más preciada que tiene. Si usted quiere un amor maduro, déjeme sugerirle un área en la que su matrimonio crecerá. Como individuos y como pareja, debemos crecer espiritualmente. Para ello, orar juntos es fundamental. Compartan verdades espirituales, hablen sobre sus experiencias con Dios. Su matrimonio se convertirá en la suma total de todas las elecciones hechas a lo largo del camino. Un pensamiento final: ¿por qué no busca un lugar silencioso en su casa? Invítele a su cónyuge, dígale que anhela que su matrimonio crezca espiritualmente y oren juntos. Soy Dennis Reini y esto es Vida Real en Familia.
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0: 12:04.
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1: 12:08.

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1: 12 y 22 minutos.
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3: Temperatura 0 grados.

0: Temperatura 0 grados.
1: El viejo se fue a vivir con su hijo, su nuera y su nieto de 4 años. Ya las manos le temblaban, su vista se nublaba y sus pasos flaqueaban. La familia completa comía junta en la mesa, pero las manos temblorosas y la vista enferma del anciano hacían el alimentarse un asunto difícil. Los guisantes caían de su cuchara al suelo, y cuando intentaba tomar el vaso, derramaba la leche sobre el mantel. El hijo y su esposa se cansaron de la situación. «Tenemos que hacer algo con el abuelo», dijo el hijo. «Ya he tenido suficiente. Derrama la leche, hace ruido al comer y tira la comida al suelo». Así fue como el matrimonio decidió poner una pequeña mesa en una esquina del comedor. Ahí, el abuelo comía solo, mientras el resto de la familia disfrutaba la hora de comer. Como el abuelo había roto 1 o 2 platos, su comida se la servían en un tazón de madera. De vez en cuando, miraban hacia donde estaba el abuelo, y podían ver una lágrima en sus ojos mientras estaba ahí sentado solo. Sin embargo, las únicas palabras que la pareja le dirigía eran fríos llamados de atención cada vez que dejaba caer el tenedor o la comida. El niño de 4 años observaba todo en silencio. Una tarde antes de la cena, el papá observó que su hijo estaba jugando con trozos de madera en el suelo. Le preguntó dulcemente, «¿Qué estás haciendo?». Con la misma dulzura, el niño le contestó, «Ah, estoy haciendo un tazón para ti y otro para mamá, para cuando yo crezca, ustedes coman en ellos». Sonrió y siguió con su tarea. Las palabras del pequeño golpearon a sus padres de tal forma que quedaron sin habla. Las lágrimas rodaron por sus mejillas y, aunque ninguna palabra se dijo al respecto, ambos sabían lo que tenían que hacer. Esa tarde, el esposo tomó gentilmente la mano del abuelo y lo guió de vuelta a la mesa de la familia. Por el resto de sus días, ocupó un lugar en la mesa con ellos. Y por alguna razón, ni el esposo ni la esposa parecían molestarse más cada vez que el tenedor se caía, la leche se derramaba o se ensuciaba el mantel. Los niños son altamente perceptivos. Sus ojos observan, sus oídos siempre escuchan y sus mentes procesan los mensajes que absorben. Si ven que con paciencia proveemos un hogar feliz para todos los miembros de la familia, ellos imitarán esa actitud por el resto de sus vidas. Los padres y madres inteligentes se percatan que cada día colocan los bloques con los que construyen el futuro de su hijo. Seamos constructores sabios y modelos a seguir.
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3: 12 y 38 minutos.
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1: 12:43 minutos.

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1: 1:03.
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3: Temperatura 0 grados.

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1: 1:20.
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3: Temperatura 0 grados.

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1: 1:25.
2: Problemas económicos, problemas de individuos, problemas de familia, a nivel social. Realmente es una canción que toca todas estas áreas, todos estos temas sociales que pudieran estar ahora mismo en primeras planas en diferentes países de Latinoamérica. En este momento se detiene el estudio, se detiene Latinoamérica para escuchar una de nuestras canciones favoritas. Con nosotros Marcos Yaroide de la producción Del Cielo a la Tierra, que se abran los cielos.

porque el Señor mismo, con voz de mando, con voz de arcángel y con trompeta de Dios, descenderá del cielo y los muertos en Cristo resucitarán primero. Luego nosotros, los que vivimos, los que hayamos quedado, seremos arrebatados juntamente con ellos en las nubes para recibir al Señor en el aire. Y así estaremos siempre con el Señor. Alentaos los unos a los otros con estas palabras.

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1: 1:41.
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4: Bendito sea el Dios de Israel.
5: Temperatura 0 grados.

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1: 1:47 minutos.

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1: 1:52.

Quise con mi amigo Jonathan llevo a ser misericordia, honrando su amistad. Y Siva le respondió: ah, existe uno.

0: Daniel.net. Y en este día, continuando con la serie sobre la vida de Daniel, Luis nos presenta el mensaje titulado Dime con quién andas.
1: Hay un viejo dicho español que dice: dime con quién andas y te diré quién eres. Pues lo que quiere decir ese dicho, como usted bien sabe, es que los amigos que nosotros escogemos, las personas con quienes escogemos asociarnos, indican la clase de persona que somos generalmente. O sea que, cuando alguien conoce nuestros amigos, en esencia puede descubrir el tipo de persona que somos usted y yo. Y en la vida cristiana la situación es igual. Dígame usted con quién anda, y casi seguro que sus amigos podrán decirme quién es usted. Si yo le cuento quiénes son mis amigos, usted al conocer a ellos puede muy pronto también descubrir qué clase de persona soy yo, porque es muy cierto el dicho, dime con quién andas y te diré quién eres. Pues, al analizar la vida de aquel famoso profeta que se llamó Daniel en el Antiguo Testamento, podemos ver que una de las marcas y características que lo hicieron tan sobresaliente fue precisamente que supo escoger el tipo de amigos y de hombres con quienes él decidió asociar su vida. Usted y yo, mi amable oyente, vivimos la vida aquí en la tierra no solos, sino acompañados. Acompañados cuando nos casamos por la esposa y si Dios nos da hijos, con los hijos. De solteros vivimos acompañados de los amigos, los parientes y los vecinos, los colegas o compañeros en la escuela o en la universidad. Cada uno de nosotros tiene sus amigos, y los amigos nos marcan a nosotros, dejan su impacto sobre nuestra vida, al igual que nosotros dejamos nuestro impacto sobre la vida de ellos. En una palabra, es de mucha importancia qué clase de personas escogemos como compañeros. Cuando un caballero resuelve que va a entrar a la política, como lo hizo Daniel, guiado por Dios, tiene que escoger el tipo de colegas con quienes va a trabajar. Ahora, es cierto que en muchos casos uno no puede escoger con quiénes va a trabajar en ciertas situaciones. En una empresa, en el ejército, en la política, uno tiene que asociarse con quienes le tocó, por la gracia de Dios, tener que asociarse. Y en ese caso Dios le ayuda a uno a hacer amistades que corresponden. Así aconteció con Daniel. Daniel escogió amigos excelentes, tres, para ser precisos, que fueron sus compañeros, que formaron su equipo para el resto de sus días. Note usted en Daniel capítulo 1, versículo 6, por ejemplo, dice así: entre estos, o sea que el rey llevó para prepararlos para grandes cosas, estaban Daniel, Ananías, Misael y Azarías, de los hijos de Judá. En el versículo 17 del capítulo 1 dice: a estos cuatro muchachos Dios les dio conocimiento e inteligencia en todas las letras y ciencias, y Daniel tuvo entendimiento en toda visión y sueños. Y versículo 19 dice: y el rey habló con ellos, y no fueron hallados entre todos ellos otros como Daniel, Ananías, Misael y Azarías. Así pues, estuvieron delante del rey. Lo que hizo Daniel, mi amable hermano y amigo y hermana también, es formar lo que vamos a llamar una comunión de apoyo, una comunión o un equipo de apoyo. Es necesario que usted y yo, cada uno de nosotros, vayamos formando temprano en nuestra vida, como lo hizo Daniel en su temprana adolescencia, un equipo de apoyo que sean amigos íntimos, que se van a ayudar y apoyar, impulsar, orar los unos por los otros, exhortarse, aconsejarse los unos a los otros, si fuera posible, para toda la vida. Daniel hizo eso. Temprano en su vida formó un equipo de apoyo para su vida y para la vida de ellos. Nos necesitamos los unos a los otros. Usted me necesita a mí, yo lo necesito a usted, pero vivimos lejos, usted y yo. Por lo tanto, yo he tenido que formar, al correr los años, Dios lo hace, pero uno lo busca, un equipo de apoyo. Y nuestro equipo que viaja por todo el continente, aunque a menudo estamos separados por millares y millares de kilómetros, y a veces no nos vemos por varios meses, sin embargo, procuramos estar juntos el mayor número de días posibles, el mayor número de horas, oramos los unos por los otros, nos escribimos, nos llamamos por teléfono, nos apoyamos el uno al otro. En segundo lugar, en el capítulo 2 de Daniel, versículos 16 al 19, leemos lo siguiente. Antes de leerle, quiero explicar. Cuando el rey tuvo un sueño y sus magos no le pudieron interpretar el sueño, el rey resolvió liquidar a todos su gente.

0: experta en el reino, los sabios. Entonces Daniel entró, versículo 16, y le pidió al rey que le diese tiempo y que él mostraría la interpretación del sueño al rey. Luego se fue Daniel a su casa e hizo saber lo que había a Ananías, Misael y Azarías, sus compañeros, para que pidiesen misericordias del Dios del cielo sobre este misterio, a fin de que Daniel y sus compañeros no pereciesen con los otros sabios de Babilonia. Entonces, el secreto fue revelado a Daniel en visión de noche, por lo cual bendijo Daniel al Dios del cielo. Aquí tenemos el caso de que Daniel y sus compañeros del equipo de apoyo oraron juntos en las emergencias. En tercer lugar, cuando llegó un momento de crisis en que tuvieron que enfrentar al rey, los cuatro, se apoyaron el uno al otro, se apoyaron de manera visible. Capítulo 2, versículo 36. Daniel está frente al rey, está a punto de interpretar el sueño. Ya han orado juntos, ya han buscado la voluntad de Dios, Dios le revela el secreto a Daniel. Fíjese usted en el tiempo de las palabras que usa Daniel. Versículo 36. Este es el sueño, oh rey, y también la interpretación de él diremos en presencia del rey. Tú, oh rey, eres rey de reyes, etc. Note usted que dice, la interpretación de él diremos en presencia del rey. En una palabra, Daniel no dice, yo le voy a decir, señor rey, cuál es la interpretación. No, él dice, le diremos, plural. En una palabra, son los cuatro los que se paran delante del rey como un equipo de apoyo, el uno por el otro, y le dan la interpretación al rey. En cuarto lugar, el uno al otro se abrían puertas y se ayudaban el uno al otro. Después que Daniel presenta la interpretación en nombre de los cuatro, el rey se entusiasma, lo eleva a Daniel a una posición estupenda y lo hace que el pueblo se humille delante de Daniel, etcétera, etcétera. Entonces Daniel abre campo para sus compañeros y les abre puertas para que lleguen a posiciones altas en el reino. En una palabra, se ayudan el uno al otro. Mire lo que dice el versículo 47. El rey habló a Daniel y le dijo, ciertamente el Dios vuestro es Dios de dioses y Señor de los reyes. Es el que revela los misterios, pues pudiste revelar este misterio. Entonces el rey engrandeció a Daniel y le dio muchos honores y grandes dones y le hizo gobernador de toda la provincia de Babilonia y jefe supremo de todos los sabios de Babilonia. Y Daniel solicitó del rey, fíjese usted, solicitó del rey y obtuvo que pusiera sobre los negocios de la provincia de Babilonia a Sadrac, Mesac y Abednego. Y Daniel estaba en la corte del rey. ¿Qué le parece? Daniel escogió a aquellos hombres sobresalientes que serían sus compañeros para toda la vida. Primero, formó un equipo de apoyo temprano en su vida. Haga usted lo mismo, mi querido hermano y amigo que me escucha. Segundo, oraron juntos cuando llegaron las emergencias. Hagamos eso los que tenemos un equipo de apoyo. Tercero, Daniel y sus colegas se pusieron firmes de pie ante el rey en los momentos de crisis. Se apoyaron el uno al otro. Y en último lugar, Daniel le solicitó al rey y obtuvo para sus compañeros puestos de honor y de importancia. Se apoyaron el uno al otro. Hagamos lo mismo, como hermanos en Cristo, como compañeros en la fe de Jesús. Apoyémonos el uno al otro.
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3: 2:09.
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1: 2:19.

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1: 2:27.
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3: Temperatura 0 grados.

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1: 2:33 minutos.

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1: 2:38 minutos.

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1: 2:44.
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3: Temperatura 0 grados.

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1: 2:54 minutos.

0: Alguien va al médico y pregunta, doctor, ¿está bien mi salud? Y el médico le dice, mira, estás bien en parte. Tu pulmón e hígados están bien, pero a tu corazón se le ha caído un pedazo. ¿No te habías dado cuenta?
1: Misión 66. Descubriendo lo desconocido, usando lo conocido, aprendiendo y practicando lo aprendido en nuestro recorrido por la vida.

0: Que emprendemos, encontramos claves para el recorrido de la vida y hoy de seguro encontrarás junto con nosotros esperanza y motivos para seguir adelante.
1: Por aquí te saluda Johnny Pérez. Es muy cierto, hoy hay mucho que descubrir en lo que nos trae el libro de Levítico y lo terminaremos al estudiar los capítulos 26 y 27 con el tema obediencia y responsabilidad, abordando qué es una relación verdadera. David, veo el signo de interrogación en tu cara.
2: Me da gusto, Johnny, que sepas que vengo con preguntas, como siempre. Así que prepárate para pensar en las respuestas. Por ejemplo, ¿qué hay de la libertad que tenemos y la responsabilidad ante esa libertad que nos ha sido dada? Y a ti que nos acompañas, hoy te pregunto, ¿quieres conocer a Dios? ¿Cómo está tu relación con Él? ¿Tienes alguna? ¿Cómo puedes relacionarte con Él? ¿Qué responsabilidades tenemos con el Creador del universo?
1: ¡Wow! ¡Para! Esas son buenas preguntas, David. Y hablando de eso, vayamos directo a lo que nos dice el capítulo 26 de Levítico, que empieza con la advertencia dada por Dios a los israelitas y que nos puede servir también a nosotros.
0: Es interesante que este capítulo comienza diciendo, no se harán ídolos ni esculturas, ni levantarán estatuas, ni colocarán en su país piedras pintadas para adorarlas, porque yo soy el Señor su Dios. Respetarán mis días de reposo y mostrarán reverencia por mi santuario. Yo soy el Señor.
2: Dios convoca al pueblo a la obediencia, a escuchar su palabra y prestar atención a sus orientaciones. ¿Es algo serio, Johnny?
1: Sí, recuerda que Dios estableció un pacto con Israel basado en una alianza al estilo de la que se hacía en una perspectiva de señor y vasallo, y aquí estaba implícito que ellos debían atender a la orientación divina para ser bendecidos. De lo contrario, estaba implícito en ese pacto que la desobediencia acarreaba problemas.
0: Por eso el texto dice, si ustedes siguen mis decretos y cumplen y practican mis mandamientos, yo haré que llueva a tiempo y que la tierra produzca y que los árboles del campo den su fruto. Aún estarán cosechando su trigo cuando ya será tiempo de la vendimia y aún estarán vendimiando cuando ya será tiempo de sembrar. Ustedes comerán su pan hasta saciarse y habitarán la tierra en tranquilidad. Yo haré que haya paz en la tierra y ustedes dormirán sin sobresaltos, porque yo eliminaré de su tierra los animales salvajes y la espada no llegará a su país.
1: Al contrario de lo que los paganos decían, Dios era el señor del tiempo y de las condiciones climáticas, así como de la agricultura. Así que la bendición de la provisión, la bendición de una vida bendecida en el sentido material del término, venía de Dios y no de los ídolos paganos. Por eso es que la gran advertencia al principio es, no se pongan a seguir a los ídolos, a las imágenes, a los dioses paganos, porque si me obedecen, dice Dios,
0: yo haré que haya paz en la tierra, y ustedes dormirán sin sobresaltos, porque yo eliminaré de su tierra los animales salvajes, y la espada no llegará a su país. Y dice desde el versículo 7, ustedes perseguirán a sus enemigos, y ellos caerán ante ustedes a filo de espada. Bastarán 5 de ustedes para poner en fuga a 100. Un centenar de ustedes pondrá en fuga a 10,000, y sus enemigos caerán ante ustedes a filo de espada.
2: Y continúa diciendo, yo les mostraré mi favor y los haré crecer y multiplicarse, y afirmaré mi pacto con ustedes. Comerán alimentos añejados y pondrán aparte lo añejo para guardar lo nuevo. Yo estableceré mi residencia en medio de ustedes, y no los rechazaré. Andaré entre ustedes, y yo seré su Dios, y ustedes serán mi pueblo. Yo soy el Señor su Dios, quien los sacó de la tierra de Egipto.
0: Vaya promesas las de Dios para su pueblo. Vaya qué bendición poder vivir así, con tal seguridad.
1: Sí, y la gran bendición estaba exactamente en la obediencia. Dios es el Señor del tiempo, el Señor de la cosecha agrícola, y es quien establece la paz, que garantiza la prosperidad y la bendición material, que garantiza la multiplicación del pueblo y las familias que crecen bendecidas. Es el Dios de la vida, el Dios de la celebración de la vida, todo ello en función del pacto.
0: Sin embargo, la advertencia viene en los próximos versículos. Pero si no me oyen ni cumplen con todos estos mandamientos míos, sino que

0: Desdeñan mis decretos y menosprecian mis estatutos, no practican todos mis mandamientos e invalidan mi pacto, esto es lo que yo haré con ustedes. Les enviaré terror, extenuación y fiebre que los atormentarán y les consumirán los ojos.
1: En vano sembrarán ustedes su semilla, porque sus enemigos se la comerán. Yo les volveré la espalda y ustedes caerán heridos delante de sus enemigos. Estos serán sus amos y ustedes huirán sin que nadie los persiga.
2: El pacto de Dios con su pueblo en el Antiguo Testamento era claro. Si rechazaban al Señor, si caían en la tentación de pensar que la bendición de la vida, la bendición de la provisión estaba vinculada a cualquier otra fuente que no fuese el Señor, y desobedecieran a Dios, seguramente ellos serían bastante perjudicados.
1: Como dicen algunos, más claro no canta un gallo. El enfoque es tan claro en esta actitud de posible desprecio a Dios que el versículo 30 nos dice:
0: Yo destruiré sus lugares altos, derribaré sus imágenes y echaré sus cadáveres sobre los cuerpos inertes de sus ídolos y los aborreceré con toda mi alma. Uf, no quiero a Dios contra mí.
2: Me alegra que pienses así, Kimberly. Y es que ellos habrían rechazado al Dios todopoderoso y soberano, el Señor que hizo el pacto con Israel. Ahora bien, había la posibilidad de arrepentimiento. Si ellos confesaban sus pecados, los pecados de sus padres y la infidelidad y se volvieran a Dios, ellos podrían ser restaurados. Desde el versículo 40 en adelante se nos habla sobre ello. Y entonces el capítulo 27 de Levítico va a terminar el libro destacando la cuestión de manera un poco diferente, enfatizando que el rescate pertenece al Señor.
0: Leemos que el Señor habló con Moisés y le dijo: Habla con los hijos de Israel y diles que cuando alguien me haga un voto especial, el cálculo se hará según el número de personas que se hayan de redimir.
2: A ti que nos acompañas, hoy te digo que Dios se merece lo mejor. Dios debe ser tratado de manera correcta según el pacto. Es necesario obediencia. Obediencia es la palabra clave en una relación con Dios. Él es el Señor.
0: Y también es necesaria la responsabilidad en aquello que se presenta al Señor.
1: Ahora, Johnny, ¿qué encontraremos en el capítulo 27?
2: El capítulo habla de cosas prometidas al Señor que eran presentadas a menudo en forma de siervos, animales, de casas, tierras y propiedades. Se hacen estipulaciones y exigencias que posibilitaban, por ejemplo, conceder dinero en vez del artículo prometido.
1: En caso de que la persona tuviera cualquier dificultad, ella podría, digamos, pagar por aquello que había prometido antes.
2: Bueno, David, cuando eso pasaba, en general se exigía una especie de multa, un interés de un 20% sobre aquello que se estaba estipulando, porque la persona necesita ser responsable por aquello que le promete al Señor. Votos semejantes eran expresiones de acción de gracias especiales y se ofrecían también además de los sacrificios exigidos y aquí presentados. Así que, para observar cómo ocurría eso, veamos lo que el texto nos dice aquí a partir del versículo 3 en la versión Reina Valera Contemporánea.
0: Dice aquí en cuanto a alguien que quisiera hacerle al Señor un voto especial: Los varones de 20 a 60 años los calcularás en 50 monedas de plata según el peso oficial del santuario. Las mujeres las estimarás en 30 monedas de plata. Los varones de 5 a 20 años los calcularás en 20 monedas. Las mujeres en 10 monedas. Los varones de un mes y hasta 5 años los calcularás en 5 monedas de plata. Las mujeres en 3 monedas de plata. Los varones mayores de 60 años los calcularás en 15 monedas, las mujeres en 10.
2: Ahí se establecen los valores que han de darse en forma de monedas como rescate de aquello que se prometió al Señor.
1: Cuando escucho esto, me doy cuenta de cómo obra la justicia de Dios. Observa esto. Si quien hizo el voto es muy pobre para pagar el rescate calculado, deberá ser llevado ante el sacerdote para que éste fije el precio, según las posibilidades del que hizo el voto. Dios toma en consideración tu situación financiera, por así decirlo.
0: Cierto, y va más allá. Aquí en el versículo 14 expresa que si alguien dedica su casa y la consagra al Señor, el sacerdote determinará si esta es buena o mala y prevalecerá la estimación del sacerdote. Si el que dedica la casa desea rescatarla, deberá pagar una quinta parte más del valor calculado y entonces la casa será suya.
1: ¿Cómo me gustaría a mí que algunos banqueros leyeran estas palabras? Pero no me quiero salir del tema.
2: Muy bien, David. Así que en el momento de dificultad y lucha ante los problemas, la persona se disponía, digamos, a negociar con Dios. Al principio decía, Dios libró al pueblo de Egipto. Amén. Gracias a Dios, al Señor. Yo y mi casa serviremos al Señor. Siempre serviré a Dios. Dentro de un tiempo las cosas van a mejorar y surgen paganos, pueblos con sugerencias interesantes a lo cual dicen, olvidemos al Señor, vayamos con ellos. Dios entonces dice, mira, me debes obediencia. Después, en el momento de la dificultad, la persona dice, voy a dedicar esto al Señor, voy a ofrecer mi casa. Dios entonces dice, mira, si lo haces, hazlo con responsabilidad. Y es que para rescatar aquello tendrás que añadir un 20% al valor, porque aquello que pertenece al Señor se ha de tratar con una actitud de absoluta responsabilidad.
0: El texto sigue adelante y en el versículo 30 del capítulo 27 dice lo siguiente. El diezmo de la tierra es del Señor, lo mismo de la simiente de la tierra como del fruto de los árboles. Se trata de una ofrenda consagrada al Señor. Si alguien quiere rescatar algo del diezmo, deberá para ello añadir la quinta parte de su valor. El diezmo de las vacas o de las ovejas, es decir, de todos los animales que pasan bajo la vara, será consagrado al Señor.
1: Y culmina el libro con estas palabras. No se verá si el animal es bueno o malo, ni se cambiará por otro animal. En caso de cambiarlo, tanto el primer animal como el dado a cambio quedarán consagrados y no podrán ser rescatados. Estos son los mandamientos que el Señor dijo a Moisés en el monte de Sinaí para los hijos de Israel.
2: Y así terminamos aquí con este enfoque especial de obediencia y responsabilidad, finalizando el libro de Levítico, que tantas cosas nos enseñó sobre la santidad, la pureza y también la obediencia.
0: ¿Qué cosas tan importantes hemos encontrado hoy en nuestro recorrido? Detrás de todo vemos quién es Dios y cómo es Él. ¿Tienes preguntas? 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También tus comentarios son bienvenidos. 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
1: Hemos llegado al último tramo de nuestro estudio sobre Levítico, analizando los capítulos 26 y 27, Kimberly.
0: ¡Cuánta obediencia y desobediencia!
1: Johnny, ¿es tan en serio ese asunto de obedecer? ¿No exigirá Dios demasiado de nosotros?
2: Mira, una cosa interesante es la obediencia que involucra primero una relación personal. Hay personas que son autoridades a las que respetamos y obedecemos. Nadie respeta a una máquina sino a alguien. Así que es una relación personal que involucra el debido reconocimiento de quien tiene autoridad.
1: No podemos ocultar que la religiosidad que el ser humano, independiente de Dios, quiere desarrollar es una religiosidad sin responsabilidad en la cual él tiene el control y principalmente donde no existe ninguna relación real.
0: Eso es muy complicado.
2: Sí, lo es. Por lo tanto, observa, por ejemplo, a las personas que quieren hacer una especie de juego con Dios. Ellas se quieren apartar de esa relación. Es como el hijo que adula a su padre con tal de obtener lo que quiere, pero luego no quiere oír sus orientaciones y se mantiene distante. Así que la obediencia es fundamental para mostrarnos quiénes somos. tiene la finalidad de establecer nuestra estructura psicológica desde pequeños.
1: Escuchando las orientaciones, definimos quiénes somos para encontrar nuestro lugar en el mundo y en la sociedad, y sobre todo en nuestra relación con Dios.
0: Así que es muy, pero que muy significativa.
2: El único problema de la obediencia es si está vinculada a una ley injusta o la da una persona con una autoridad equivocada. En ese caso tenemos una situación complicada y la Biblia nos dice que debemos desobedecer a la autoridad tiránica en favor de la autoridad correcta.
0: Así que la obediencia es muy importante.
2: En realidad, Kimberly, es lo que Dios realmente quiere de nosotros. Por ejemplo, existe una expresión tan común como lo es conocer a Dios. Los estudiosos hoy entienden y saben que su sentido en hebreo no es adquirir informaciones enciclopédicas sobre Dios, sino obedecerlo. Eso es lo que importa.
1: Pensando en ello, pregunto, desobedecer a Dios trae sufrimiento, como aquello del que me la hace, la paga. ¿Podemos establecer esa relación?
2: Mira, David, según este texto y la idea general de la Biblia, es cierto, la desobediencia trae sufrimiento, pero ocurre que Dios es muy, muy bueno. Dios es misericordioso. Dios, en su bondad, retiene muchas veces aquello que cosecharíamos de inmediato. Es a causa de su misericordia.
0: Pienso que si todos cosecháramos y recibiéramos de inmediato los resultados de nuestra desobediencia, la población mundial sería mucho más pequeña hoy.
2: Bueno, seguramente las cosas serían diferentes si fuese así, pero Dios en su bondad y amor por nosotros nos da oportunidades para hacer lo correcto. No permite que recibamos el resultado, la consecuencia por nuestra desobediencia de inmediato. Así que no es verdad aquello del que la hace, la paga. La gran verdad es que la misericordia de Dios no permite que seamos golpeados directamente. Siempre hay el llamado, la invitación de Dios al arrepentimiento, para que no suframos la cantidad de castigo que corresponde a nuestros errores. Ahora bien, si la persona no escucha hasta el final, entonces seguramente en la eternidad el sufrimiento será según su actitud.
1: Pues sí. Ahora, después de escuchar tu exposición y al observar los capítulos 26 y 27 de Levítico, pareciera que la teología de la prosperidad aparece aquí, ¿no? Digamos que no estaría tan equivocada, porque podríamos entender que si somos fieles seremos ricos y tendremos éxito. ¿Eso es así?
2: Mira, en parte es verdad la idea de la teología de la prosperidad, que es la de que el que obedece a Dios será bendecido materialmente. El problema es precisamente que es verdad en parte. Alguien va al médico y pregunta, «Doctor, ¿está bien mi salud?» Y el médico le dice, «Mira, estás bien en parte. Tu pulmón e hígado están bien, pero a tu corazón se le ha caído un pedazo. ¿No te habías dado cuenta? Por lo tanto, la cosa es bastante diferente».
0: No capto el punto. Entonces, ¿cuál es la cuestión?
2: La cuestión está exactamente en el hecho de que si alguien sigue los principios de Dios, hay grandes posibilidades de que esa persona sea bendecida y tenga beneficios materiales, porque ella abandona sus vicios y pasa a obedecer principios sabios. Y la tendencia de quien anda adecuadamente es que las cosas le vayan bien en la vida. Ahora bien, la Biblia nos muestra, por ejemplo, que personas justas pueden sufrir por una prueba divina o por una experiencia que Dios está permitiendo, o también porque Dios escoge personas para tener una bendición mayor que la mera provisión física. Los apóstoles sufrieron, fueron martirizados, y no por ello dejaron de ser bendecidos por Dios.
1: Ah, lo que quieres decir es que no podemos hacer una ecuación en la que todos los que están bien son bendecidos a causa de su comportamiento, y no podemos decir que si alguien está enfrentando una situación difícil, un problema, sea necesariamente por una desobediencia.
2: Correcto. Eso es porque la realidad es más compleja y hay otros elementos en la Biblia que iremos estudiando aquí en Misión 66. Por ello, no te puedes perder lo que sigue. Descubrirás qué otras cosas importantes nos muestran cómo funciona esa relación entre bendición, prosperidad y una vida tranquila.
0: Puedo leer que nuestra misión 66 se adentra por un camino difícil. Aquí tenemos lo del voto, que parece ser el último tema abordado en nuestro estudio. ¿Podemos practicarlo hoy? Es que parece tener ventajas. Hago un voto y recibo de vuelta con intereses y correcciones las deudas de mi vida. ¿Es así como funciona?
2: No exactamente. Hace falta entenderlo correctamente. La palabra voto, además de estar vinculada a las elecciones, tiene en la Biblia un sentido que podemos entender de otra manera. El voto puede significar, por ejemplo, algo como lo que ocurre aquí en el capítulo 27, una especie de dedicación espontánea a Dios.
1: Pero el voto también podría significar una especie de negociación o regateo con Dios.
2: Así es. Por ejemplo, alguien quiere comprar un automóvil de lujo, caro, y dice, Dios, mira, si no me pierdo ningún culto de la iglesia desde el día 1 de enero hasta el 31 de diciembre y me quedo hasta el final, me das ese vehículo que quiero.
1: Eso sería increíble.
0: Yo diría que no es realista.
2: Estoy de acuerdo. En ese caso, la cosa está mal porque no se trata de negociar con Dios. En el Antiguo Testamento hay un poco de eso en ciertos textos, pero en el Nuevo Testamento eso va en contra del espíritu de la relación con Dios. No va por ahí. Ahora bien, el voto como una cosa que expresa gratitud, el voto como dedicación, como quien dice, he hecho el voto de entregar tal cosa a Dios, he tomado una decisión, eso haré. Esa es la actitud correcta.
0: Pero tal como hemos visto aquí, se debe hacer con responsabilidad.
2: Sí, el voto no está prohibido, no hay un impedimento. Tanto es que Pablo, en Hechos 18:18, se quedó en Corinto por algún tiempo y desde allí navegó a Siria, dejando algunos hermanos allá, y se fue con Priscila y Aquila, y después cuando llegó a Cencrea hizo un voto, en el cual se afeitó la cabeza como una señal de ese voto, una costumbre judía. Así que el voto es algo que se puede hacer de manera individual por alguna razón de dedicación especial a Dios. Pero presta atención, no es algo que todos tengan que hacer y que de lo contrario quien no lo hace no es una persona santa o que está apartada de Dios.
0: Eso no es algo que sea parte de la esencia del Nuevo Testamento.
2: No, no es una cosa fundamental. Es algo que se debe guardar entre la persona y Dios y no se ha de convertir en una especie de ritualismo o de legalismo. Porque de lo contrario, la cosa pierde el sentido y la razón de ser.
1: Gracias por clarificar eso, Johnny, y gracias por la explicación. Creo que tanto quien nos acompaña hoy en este recorrido como Kimberly y yo hemos quedado satisfechos.
2: Mis votos son que el que sigue Misión 66 pueda continuar aprendiendo con nosotros.
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1: Llegamos al final del recorrido en el libro de Levítico. Y ahora, Johnny, ¿podrías resumir y decirnos qué podemos aplicar en nuestro recorrido para esta vida?
2: Por supuesto. Después de haber estudiado los dos últimos capítulos del libro de Levítico, es decir, el 26 y el 27, descubrimos algo importante que debemos aplicar. Cuando hablamos sobre desobediencia y responsabilidad, podemos decir lo siguiente. Lo que Dios quiere es una relación real con nosotros porque Él es un Dios personal. Para eso es necesario que pensemos en dos cosas fundamentales, santidad y obediencia. La santidad plena ante Dios existe en la persona de Cristo, que murió por nosotros. A través de Cristo eres declarado santo y puedes crecer en esa santificación. Y tu corazón dispuesto a la santificación debe ser un corazón dispuesto a obedecer a Dios. No te olvides, la santidad y la obediencia son las palabras fundamentales que nos ayudan a entender la lección principal del libro de Levítico.
1: Recorrimos otro libro de la Biblia. Vuelve para seguir juntos estudiando la palabra de Dios.
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4: 3:26.
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7: Temperatura 0 grados.

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1: 3:36 minutos.

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1: 3:43.
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3: Temperatura 0 grados.

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1: 3:47 minutos.

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1: 3:51 minutos.

Quise con mi amigo Jonathan llevar a ser misericordia, honrando su amistad. 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
2: ¿Cuándo volverá Jesús? Esa es una pregunta que se ha hecho por siglos y aún se está haciendo hoy. Bienvenido a través de la Biblia, el programa donde conocemos a Dios en su palabra. Soy su anfitrión, Geyel Ortiz, y hoy nuestro maestro Samuel Montoya nos contará de algunos eventos importantes que podemos esperar que sucedan entre el tiempo que el Señor Jesús saque a su iglesia del mundo y su retorno a la tierra en gran poder y gloria. El autobús bíblico nos ha traído en el día de hoy a Apocalipsis capítulo 10, y esto es

0: al mundo hoy. Estamos agradecidos por este tiempo para estudiar juntos y aprender más de tu plan para nuestra redención final. En el nombre de Jesús oramos. Amén. Y ahora, iniciamos nuestro recorrido bíblico de hoy con las enseñanzas del Dr. Magee en la voz de nuestro maestro Samuel Montoya.
1: Continuamos hoy, amigo oyente, nuestro recorrido por el libro de Apocalipsis. Regresamos hoy al capítulo 10 de este maravilloso libro y comenzamos con el versículo 2. Nos encontramos en una sección que nos presenta un interludio, un paréntesis entre la sexta y la séptima trompetas. Este intervalo lo llena el capítulo 10 y los primeros 13 versículos del capítulo 11. En este capítulo tenemos a un ángel poderoso con un librito. Eso lo vemos en los primeros 7 versículos. Y luego podemos apreciar que Juan se come este librito. Eso es mencionado en los versículos 8 al 11. Queremos volver hoy al versículo 2 porque apenas si pisamos el umbral de la historia en el programa anterior. El versículo 2 entonces comienza diciendo, «Tenía en su mano un librito abierto». Y vamos a hacer una pausa aquí para decir que vimos a este ángel poderoso descendiendo del cielo, y no tratamos de identificar a este ángel poderoso de ninguna otra manera aparte de lo que se nos dice aquí. Él es otro ángel fuerte. Eso es todo lo que él es. Aparentemente hay bastantes ángeles. Él no se destaca aparte de que parece estar vestido con un uniforme que lo destaca como un enviado personal del Señor Jesucristo. Y creemos nosotros que este no es el Señor Jesucristo. Pero sabemos que este no es el lugar donde los hermanos están divididos. Hemos leído en cuanto a este ángel, y él tenía en sus manos este pequeño libro abierto. Es decir, este ángel fuerte tiene un librito. Y la segunda parte del versículo 2, como también en el versículo 3 de este capítulo 10, leemos, «Y puso su pie derecho sobre el mar, y el izquierdo sobre la tierra, y clamó a gran voz, como ruge un león. Y cuando hubo clamado, 7 truenos emitieron sus voces». Este librito ha causado algunas divisiones entre los hermanos. No nos peleamos en cuanto a esto porque no creemos que sea esencial, pero ¿podemos identificar este librito? Bueno, hay varias razones por las cuales creemos que este es el mismo que tenía los 7 sellos. Es sencillamente que ese es el único libro que hemos tenido ante nosotros y no se nos identifica de ninguna otra manera, y es llamado nada más que un librito. Hablando francamente, debemos indicar que hay una pequeña diferencia en la palabra utilizada aquí para expresar libro. Aquí no se usa la palabra biblión, que fue usada para el otro libro, pero eso no impide la posibilidad de ser el mismo libro. En realidad, no tenemos ninguna razón para pensar que pueda ser algún otro libro. Vemos aquí entonces que este libro, o este librito, que es el mismo, originalmente estuvo en las manos del Padre en el cielo. Eso es lo que leemos en Apocalipsis capítulo 5, versículo 1. Ya hemos visto esto. Y debemos destacar cómo esto es transferido en primer lugar a las manos perforadas por los clavos de Dios el Hijo. Fue entregado al Señor Jesús. Él era el único que podía abrirlo. Y ahora está abierto ya que se abrió el sello. Eso abrió el libro y esto es aún parte de lo que estaba en ese libro, las 7 trompetas. Ya se han abierto 6 de las trompetas. Luego, el Señor Jesucristo, después de haber quitado los sellos, Él a su vez transfiere este librito al ángel, quien finalmente lo da a Juan para que se lo coma. Este es el libro del título de propiedad de la tierra. Contiene los juicios de la gran tribulación, por medio de los cuales el Señor Jesucristo viene en poder. Este libro ahora está abierto y se muestran los juicios. Este libro es su autoridad para reclamar el mar y la tierra para Cristo. Es decir que nosotros encontramos en la palabra de Dios aquí que Él coloca un pie en la mar y el otro sobre la tierra. Así es que Él está reclamando ambas cosas para Dios. Allá en el libro de Levítico capítulo 25 versículo 23, el Señor dio instrucciones a Israel en cuanto a la tierra que Él les había dado. Allí les dijo, «La tierra no se venderá a perpetuidad, porque la tierra mía es, pues vosotros forasteros y extranjeros sois para conmigo». Hay algunas personas que opinan que ellos son dueños de bastante propiedad aquí en la tierra. Bueno, queremos decirle, amigo oyente, que usted no es el dueño. Usted puede contestarnos que estamos equivocados. Decirnos que usted tiene la escritura y el título de propiedad, y que tiene ese título porque se le ha entregado a usted. que ese título

0: ha sido transferido de fulano de tal a sutano y que usted pagó buen dinero por esa propiedad y que es suya. Pero todavía decimos que usted está equivocado, amigo oyente, porque su título no va lo suficientemente lejos hacia el pasado. En el pasado, alguien le robó eso a los indios, y los indios lo habían obtenido de alguna otra persona. Ellos lo tomaron. Quizá no había nadie allí, solo llegaron a esa localidad y ocuparon una propiedad que estaba vacante. Pero ¿a quién le pertenece en realidad? Bueno, la propiedad le pertenece a Dios. No interesa quién sea usted, amigo oyente, usted no le ha pagado a él por eso. De Jehová es la tierra y su plenitud, nos dice la Escritura. Dios no solo reclama para sí la tierra, sino que también reclama el mar. En el Salmo 8, versículos 6 al 8, leemos, «Le hiciste señorear sobre las obras de tus manos. Todo lo pusiste debajo de sus pies, ovejas y bueyes, todo ello, y asimismo las bestias del campo, las aves de los cielos y los peces del mar, todo cuanto pasa por los senderos del mar». Dios dice que a Él le pertenecen el mar, así como también la tierra, y que Él nos lo ha dado. Él dice que Él ha puesto al hombre sobre la tierra, y nosotros somos como inquilinos en la tierra, y algunos de nosotros ni siquiera hemos pagado el alquiler últimamente. Pero nos encontramos en un pequeño mundo que Dios ha creado y que le pertenece a Él. El hombre no ha sido capaz de pagarle a Él por eso. Ahora tenemos aquí en Apocalipsis algo que es bastante interesante. Este ángel reclama la tierra y el mar para el Señor Jesucristo. Ese es un método muy bien conocido para nosotros. Cuando Cristóbal Colón descubrió América, él desembarcó en una isla, descendió de su barco y se fue a tierra, a la costa, y allí plantó la bandera de España y reclamó ese lugar en nombre de la reina del país que le había enviado. Él puso la bandera de España en la costa. Ese es un método que ha sido utilizado muchas veces cuando los hombres llegan a un territorio que no ha sido ocupado y lo reclaman para su propio país. Ahora, con el título de propiedad de la tierra en su mano, es decir, en la mano de este ángel, y colocando su pie derecho sobre el mar y el izquierdo sobre la tierra, este ángel clama a gran voz diciendo que esto pertenece a Cristo. Los reinos de este mundo llegarán a ser los reinos del Señor Jesucristo, y eso será a través del juicio. Como Creador y Redentor, el mundo le pertenece a Él. Este libro es descrito aquí como un librito, y la razón por la cual pensamos que es llamado así es que el tiempo de la gran tribulación no va a ser muy largo. Creemos que hemos llegado aquí a la mitad, por cierto, a la mitad del libro de Apocalipsis, y se nos va a decir aquí que ya no pasa mucho tiempo. No hay muchos acontecimientos que describir. Tiene que ser un librito. Por ejemplo, se nos dice allá en la Epístola a los Romanos, capítulo 9, versículo 28, «Porque el Señor ejecutará su sentencia sobre la tierra con justicia y con prontitud». El período de la gran tribulación es en realidad un tiempo corto. El Señor Jesucristo dijo que iba a ser breve. Daniel lo destacó como de 7 años. Eso no es mucho tiempo. Y los 7 truenos que notamos aquí creemos que es el amén de Dios a la acción del ángel. Allá en el Salmo 29, versículo 3 dice, «Voz de Jehová sobre las aguas, truena el Dios de gloria, Jehová sobre las muchas aguas». Y en Job, capítulo 37, versículo 5 leemos, «Truena Dios maravillosamente con su voz. Él hace grandes cosas que nosotros no entendemos». El doctor Vincent hace una declaración que aclara mucho esto. Dice, «Los judíos estaban acostumbrados a hablar del trueno como de las 7 voces de Dios». Ahora, si usted examina el Salmo 29, recordará que cuando estuvimos estudiando los Salmos, señalamos cuántas veces era mencionada allí la voz de Jehová. Es un Salmo breve, pero ocurre allí 7 veces. La voz de Jehová, las 7 voces de Dios. Ellos hablan del trueno como la voz de Dios. Así es que esto es algo que podía ser bien comprendido por Israel. Es una lástima que nosotros no dediquemos el tiempo suficiente para descubrir lo que esto quiere decir, en lugar de tratar de arreglarlo y darle una forma para que pueda entrar y calzar bien en algún sistema de profecía. Esto nos hace recordar de una señora que fue a una zapatería y dijo que quería comprar un par de zapatos y describió la clase de zapato que quería. Bueno, el dependiente le preguntó qué talla de zapato usaba ella. Y ella respondió, bueno, puedo calzarme un número 4, pero en realidad mi tamaño es el 5. Pero siendo que el número 6 me hace sentir muy cómoda, siempre compro el 6. Y amigo oyente, hay algunos que pueden acomodar esto para que entre en cualquier sistema. Pero permítanos que Juan diga lo que está diciendo. Estos 7 truenos son la voz de Dios. Creemos que es la voz del Señor Jesús que está en el cielo, confirmando lo que el ángel ha reclamado, porque Él va a llegar al poder en esta tierra. Ahora, el versículo 4 de este capítulo 10 de Apocalipsis dice, cuando los 7 truenos hubieron emitido sus voces, yo iba a escribir, pero oí una voz del cielo que me decía, sella las cosas que los 7 truenos han dicho y no las escribas. Debemos decir, por tanto, que estos 7 truenos se podían entender. Esta confirmación fue también una declaración. Juan era un escriba, y él estaba anotando las visiones que le estaban siendo dadas. Usted puede ver lo que dice Apocalipsis capítulo 1, versículo 11, y darse cuenta que así es como él lo hacía. Él estaba listo ahora a escribir lo que habían hablado estos 7 truenos. Él lo había escuchado. Eran palabras audibles, pero se le prohibió que lo escribiera. Ahora, este es el libro de Revelación. ¿Y hay algo sellado aquí? Este es el único lugar en el libro de Apocalipsis donde algo es sellado. No hay ninguna otra cosa sellada. Dios presenta esto claramente al final del libro, diciendo que Él ha dicho todo. Él no está manteniendo nada oculto del hombre. Pero parece que esto ocurre aquí. A Juan se le dijo en el capítulo 22, versículo 10, «No selles las palabras de la profecía de este libro, porque el tiempo está cerca». Sin embargo, en este mensaje aquí en particular, a él no se le permite escribirlo. Eso es algo interesante. Ahora, si este ángel fuera Cristo, Juan probablemente se hubiera postrado ante él y le hubiera adorado. Él hizo eso al principio cuando vio a Cristo glorificado en el primer capítulo de Apocalipsis. Pero si este era Cristo, ¿por qué no se postró y le adoró? Él no lo hace. ¿Por qué? Porque es un ángel. Ahora, es una mera suposición el presumir saber lo que hablaron los truenos. Ha habido personas que han salido con especulaciones fantásticas y hasta ridículas en cuanto a esto. Vitringa interpretó esto como 7 cruzadas. Es una insensatez. Dan Bus dijo que estas eran las 7 naciones que habían recibido la reforma. ¡Qué disparate! Elliot hace de esto el objetivo del Papa contra Lutero. Esto no es cierto. Y varios de los cultos y sectas se han jactado de revelar las cosas que fueron pronunciadas. Y amigo oyente, el Señor Jesucristo le dijo aquí al ángel, «Séllalas», y le dijo a Juan, «No escribas esto». Y hasta el día de hoy esto ha permanecido en secreto. Y usted no puede saberlo, yo no puedo saberlo y nadie lo puede saber. Y si tratamos de decir que lo sabemos, pues nos vamos a poner en ridículo en unos cuantos años. Hay algunos que están tratando de decir que saben lo que es. Aún hoy algunos hacen eso. ¿Por qué no dejar esto como está y mejor sacar una lección de allí? Amigo oyente, aunque aquí se nos está revelando a Jesucristo, hay muchas cosas que Él no está diciendo. Hay muchas cosas hoy que Dios no está diciendo, y esto es importante de notar de nuestra parte. Bien, siguiendo con nuestra lectura en este capítulo 10 de Apocalipsis, leamos ahora los versículos 5 y 6. Y el ángel que vi en pie sobre el mar y sobre la tierra levantó su mano al cielo y juró por el que vive por los siglos de los siglos, que creó el cielo y las cosas que están en él, y la tierra y las cosas que están en ella, y el mar y las cosas que están en él, que el tiempo no sería más. Este ángel presenta claramente aquí que él no podía ser Cristo, ya que él está jurando aquí por el Creador eterno. Él levantó su mano al cielo y juró. Él juró por el Creador eterno, por el que vive por los siglos de los siglos. Ahora, si él fuera Cristo, él hubiera jurado por sí mismo, porque usted recuerda que el escritor de la Epístola a los Hebreos dice en el capítulo 6, versículo 13, «Porque cuando Dios hizo la promesa a Abraham, no pudiendo jurar por otro mayor, juró por sí mismo». Él no podía jurar por ninguna otra cosa, porque no hay nadie que sea mayor que Dios. Ahora este ángel aquí juró por otro, no por sí mismo. ¿Por qué? porque Él no es Dios. Él no es el Señor Jesucristo. Y el Señor Jesucristo es el Dios eterno. Allá en el Evangelio según San Juan, capítulo 1, los primeros dos versículos leemos: «En el principio era el Verbo, y el Verbo era con Dios, y el Verbo era Dios. Este era en el principio con Dios». El Señor Jesucristo mismo dijo lo siguiente allá en el capítulo 8 del Evangelio según San Juan, versículo 58. «De cierto os digo, antes que Abraham fuese, yo soy». Y Cristo es el Creador. Escuche lo que se dice de Él en el capítulo 1 del Evangelio según San Juan, versículo 3. Dice: «Todas las cosas por Él fueron hechas, y sin Él nada de lo que ha sido hecho fue hecho». Y el apóstol Pablo, en su epístola a los Colosenses, capítulo 1, versículo 16, dice: «Porque en Él fueron creadas todas las cosas, las que hay en los cielos y las que hay en la tierra, visibles e invisibles, sean tronos, sean dominios, sean principados, sean potestades, todo fue creado por medio de Él y para Él». Así es que el ángel jura en el nombre de Cristo, quien está en el cielo, y como el representante de Cristo, él reclama todo para Cristo. En la última parte de este versículo 6, deberíamos aclarar que indica que ya no habrá más demora. No queremos entrar aquí en detalle, solamente queremos señalar lo que el ángel en realidad está diciendo. Esta es una declaración alegre, agradable del cielo a los santos de Dios que están en la tierra y que están en medio de todo este problema. ¿Cuánto durará? El significado es que el tiempo ahora es muy breve antes de que regrese Cristo. Esto confirma las palabras pronunciadas por Cristo mismo en el discurso del Monte de los Olivos, cuando dijo allá en el capítulo 24 del Evangelio según San Mateo, versículo 22, «Y si aquellos días no fuesen acortados, nadie sería salvo. Mas por causa de los escogidos, aquellos días serán acortados». Y Él les está diciendo ahora a los escogidos que no demorará mucho tiempo. Y eso nos hace resaltar el hecho de que Él nos está diciendo: «No se preocupen, el que persevera hasta el fin, ese será salvo». ¿Por qué? Porque estaban sellados. Ellos van a poder pasar por el período de la gran tribulación. Y en las oraciones de los mártires que vimos en Apocalipsis, capítulo 6, versículo 10, pudimos apreciar, usted recuerda, el reino de los cielos. Y este es el cumplimiento de lo que nosotros llamamos la oración del Padre Nuestro, donde Él dice: «Venga tu reino». Y viene pronto en este tiempo en particular. Esto no se refiere a este instante. Nosotros no lo sabemos, ni nadie lo conoce aquí en la tierra. Ahora, el versículo 7 de este capítulo 10 de Apocalipsis dice: «Sino que en los días de la voz del séptimo ángel, cuando él comience a tocar la trompeta, el misterio de Dios se consumará, como Él lo anunció a sus siervos los profetas». Ahora, todo esto tiene lugar cuando el séptimo ángel se prepara a tocar la trompeta. Y esto indicaría que la séptima trompeta presenta la conclusión de la gran tribulación. Es en este momento en que el misterio de Dios se aclara finalmente. Hay muchas facetas individuales de este misterio aquí. Hay muchas cosas que Dios no ha revelado. Hay el misterio en cuanto a la nación de Israel, en cuanto al juicio, al sufrimiento, a la injusticia, en cuanto al silencio de Dios y al reino que vendrá. El problema básico es este: ¿por qué permite Dios que el mal exista y por qué lo ha tolerado por tanto tiempo? ¿Quieres saber algo, amigo oyente? Uno puede estudiar teología por muchos años y conocer las respuestas que los hombres dan hoy, pero Dios aún no ha dado su respuesta. Lo hará algún día. Tenemos muchas preguntas que hacerle. Hay muchas cosas que no podemos responder hoy. Quizá usted no sabía eso, pero si usted nos ha escuchado por bastante tiempo, descubrirá que no teníamos nosotros todas las respuestas a muchas de las preguntas. Y esto nos molesta un poco porque hay algunos que parecen tener todas las respuestas, pero nosotros no las tenemos. Este pasaje de la Escritura y el hecho de que hay algo aquí que nosotros no sabemos aún, ha sido sellado, indica que Dios aún tiene mucho que decirnos. Cuando lleguemos a su presencia, vamos a descubrir esto. Amigo oyente, nosotros no sabemos cuál es la respuesta a su problema, pero sabemos quién la conoce. Y queremos decirle que no es necesario que tengamos respuesta a todas nuestras preguntas, sino que podamos poner nuestra mano en la suya, en Dios. Y Él nos dice: «Hijo, tú camina junto a mí por las tinieblas. Íbamos a llegar bien al otro lado, a la luz. Y cuando lleguemos allí, entonces comprenderás. Sugerimos entonces que usted coloque su mano en la mano del hombre de Galilea, porque él es el único hoy que tiene la respuesta a todas sus preguntas. Y aquí nos detenemos por hoy. Es nuestra oración que Dios le bendiga abundantemente.
1: Muchas gracias al maestro Samuel Montoya por guiarnos y dirigirnos en el estudio bíblico de hoy. Nuestro recorrido en el capítulo 10 continúa en nuestro próximo programa y lo retomaremos en el versículo 8. También conectaremos con el capítulo 11 e iniciando sus primeros versículos. Como siempre, es nuestra recomendación que usted lea el resto del capítulo 10 e inicio del capítulo 11 para que esté más familiarizado con lo que estaremos estudiando. 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
4: 4:24.
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6: Temperatura 0 grados.

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1: 4:29 minutos.

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1: Un saludo cordial desde La Habana, Cuba. Los hijos de Dios no podemos tener un espíritu quejoso y amargado, porque este jamás será una demostración de santidad y espiritualidad. El Espíritu de Dios en nosotros nos permite reconocer cuánto de bueno y hermoso recibimos a diario, a pesar de los problemas que cada cual enfrente. Por lo tanto, aún en los peores momentos, podemos mostrar un espíritu confiado y gozoso en el Señor. No es solamente en los cultos, cuando compartimos testimonios, que debemos expresar nuestra gratitud. La gratitud a Dios es una actitud que debe mostrarse nítidamente en nuestras conversaciones y vida diaria, sea cual fuere la circunstancia que estemos atravesando en un momento específico. Llamé por teléfono a una muy querida hermana para expresarle mis condolencias por la partida de su mamá, quien era una cristiana esplendorosa. Cuando tomó el auricular y se dio cuenta de quién la llamaba, sus primeras palabras fueron: "Pastor, cuán agradecida estoy al Señor porque me permitió disfrutar de mi mamá por 87 años. Me explicó los detalles de su muerte y me dijo cuánto la extrañaba, pero la tónica general de su conversación mostraba un enorme agradecimiento. En vez de lamentarse por los días difíciles y las largas noches en vela cuidando a su mamá, ella estaba feliz por haber podido acompañarla en el hospital durante el último mes de su vida. La cuidé no solo por el día, me dijo, sino todas las noches, pastor, y Dios me dio salud y fuerzas para no abandonarla ni un momento. ¡Cuánto alabo a mi Señor por ello!". La hermana me expresó una y otra vez su gozo porque ayudó y animó a otros mientras acompañaba a su mamá, quien pasó a la eternidad durmiendo plácidamente. Irene Canes, esta fervorosa oyente de Radio Transmundial en la ciudad de Camagüey, Cuba, me mostró que su espíritu agradecido superaba con creces a su dolor y le servía a su vez de consuelo. Aunque a veces estemos envueltos en las más duras, tristes y desagradables experiencias, los creyentes en Cristo tenemos la posibilidad, dada por el Espíritu Santo, de mantener una actitud de gozo y agradecimiento a Dios. Así podemos ser un ejemplo y una fuente de bendición para quienes nos rodean. Mucho más, si permitimos que el agradecimiento a Dios sea nuestra emoción dominante, podremos disfrutar de una paz y una serenidad que no logran alcanzar jamás los que tienen un espíritu amargado. Estos últimos alientan y esparcen las tinieblas por el mundo. Los que mostramos constantemente nuestra gratitud a Dios, tenemos la virtud de disiparlas.
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1: 4:35 minutos.

si vosotros permaneciereis en mi palabra, seréis verdaderamente mis discípulos, y conoceréis la verdad, y la verdad os hará libre.

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1: 5:02.
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3: Temperatura 0 grados.

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1: 5:13.

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1: 5:22.
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1: 5:26.

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1: 5:32 minutos.

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1: 5:42.
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1: 5:48 minutos.

0: 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Dios me ayuda. Cuando preparamos nuestros corazones para el servicio al Señor y quitamos todo aquello que impide el que avancemos, lograremos grandes cosas con y para Él. Los beneficios son muchos. Nos libra de todo mal, renueva nuestras fuerzas, es fortaleza en medio de las dificultades, abre puertas que nadie puede abrir y cierra puertas que solo serán impedimento para que la voluntad de Dios se cumpla en la vida de cada creyente. En el día a día, los problemas, las dificultades e injusticias minan el corazón y hacen que el desencanto, la desmotivación, la amargura y el resentimiento tengan acto de presencia en el corazón y quieran controlar sus acciones. Unos simplemente se dejan llevar por estas cosas, más otros se detienen, reflexionan, buscan ayuda, piden perdón y proceden a cambiar. Dios es bueno y fiel, siempre ha estado al cuidado de su creación y más aún de sus hijos. Dice la Escritura: clama a mí y yo te responderé y te enseñaré cosas grandes que tú no conoces. Él no solo da respuesta a nuestras incertidumbres, sino que también nos lleva a tener un conocimiento mayor, nos muestra cosas que no conocíamos. Es importante reconocer al Señor en todos nuestros caminos, confíaselos a Él, esperando que haga conforme a su voluntad, la cual es agradable y perfecta. Si nos dejamos guiar por sus tiernas manos, podremos tener la seguridad de que iremos por buen camino, tomaremos buenas decisiones, nos comportaremos como es correcto. Obtendremos del Señor paz, gozo, tranquilidad y cuidado. Podremos decir con confianza: hasta aquí nos ayudó Jehová. Hasta aquí me ha ayudado el Señor. Meditación escrita por Jennifer Montserrat Pinto, Venezuela. 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
2: 5:53.

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1: 6:04.
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3: Temperatura 0 grados.

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1: 6:12 minutos.

Temperatura 0 grados.

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1: 6:21.
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3: Temperatura 0 grados.

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1: 6:27 minutos.

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1: 6:31 minutos.

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1: 6:40.
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3: Bendito sea el nombre de Dios, Él sea bendito.
4: Bendito
3: sea el Dios de Israel.
5: Temperatura 0 grados.
6: Qué bonito, mi hermano, qué bonito es conocer a Cristo.

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1: 6:48 minutos.

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1: Temperatura 0 grados.

He llevado a mi hija a ver a una exposición de Robert Louis Stevenson, el autor de La Isla del Tesoro y El extraño caso del Dr. Jekyll y Mr. Hyde. Es en Edimburgo, donde ha acabado la carrera de filología inglesa. Ella tiene la misma pasión que yo cuando era adolescente por este escritor, cuya obra todavía me conmueve. Una voluntaria convulsión de la naturaleza bruta, fueron sus últimas palabras. Las escribió en una amplia baranda de su casa, en una isla del Pacífico, el día que murió de una hemorragia cerebral, cuando tenía 44 años. Enfermo de tuberculosis, observa, durante 14 años no he tenido un solo día de salud. Me he despertado enfermo y he ido a la cama agotado. Estaba increíblemente delgado, apenas una bolsa de huesos, pero sentía intensamente, lloraba fácilmente y amaba libremente. El exilio de Samoa le había traído la nostalgia de sus ancestros escoceses, que rememora en sus últimas cartas y la novela que dejó, como la historia de su vida inacabada. El exilio es un estado de mente, como observa su biógrafo Ian Bell, tanto como una condición del corazón o una situación física. Nos lleva a preguntarnos quiénes somos, qué hacemos aquí. Los padres de Stevenson, como los míos, eran devotos presbiterianos, pero como yo tampoco tuve una educación estricta. Su familia, por parte de padre, eran ingenieros constructores de faros, mientras que por parte de la madre, los Balfours, eran pastores protestantes. Ambas tradiciones no estaban contrapuestas. Aunque su padre rechazó tener responsabilidades en la iglesia, tomó en serio su fe. Su calvinismo le dio un morboso sentido de su propia indignidad, recuerda el escritor. La tradición evangélica era tan importante entonces en Escocia como el whisky. Stevenson escuchó tantos sermones de su abuelo, Louis Balfour, como historias de su niñera, Alison Cunningham, que llamaba cariñosamente Cammy, sobre aquellos mártires de la Reforma, los Covenanters. El progreso del peregrino, la alegoría del pastor bautista John Bunyan y la Biblia entera tres veces le leyó antes de saber leer, mientras pasaba los días en su cama enfermo. No es extraño que se dedicara a jugar a la iglesia. Construía sillas y mesas y un púlpito para hacer de pastor. El sábado, el domingo, era guardado en Escocia de una manera rígida. No se permitía el tráfico de trenes hasta 1860, y el calvinismo dominaba la clase media que tenía el control de ayuntamientos. Ordenaba la vida pública como si fuera una escuela dominical. El presbiterianismo se rompió en Escocia el año 1843, cuando Thomas Chalmers, el fundador de la Alianza Evangélica, sale de la Asamblea General para librar a la Iglesia del patrocinio de los ricos, que podían establecer el pastor que quisieran en su parroquia. Como no era una discusión sobre los fundamentos de la fe, sino sobre la independencia de la Iglesia,

fue su primer libro, publicado privadamente por su padre en 1866, a los 200 años de aquella matanza de reformadores. Hijo único, hasta en su último libro inconcluso, Stevenson lucha con la imagen del padre, cuya justicia la aleja del Padre Celestial, en quien él creía. Hasta el final de su vida, el escritor mantuvo un vago teísmo, imposible de relacionar para él con los terrores del infierno sobre el que le advertía su niñera. Para ella, jugar a las cartas e ir al teatro era pecado, algo que hacían sus padres. En la universidad tenía una crisis de fe y empieza a frecuentar el lado oscuro de las calles de Edimburgo. Según sus biógrafos, Stevenson tiene entonces una relación romántica con una prostituta, cuyo nombre evoca el personaje de Catriona. Su ropa se hace cada vez más bohemia, se deja crecer el pelo, y no se quita ya nunca esa chaqueta de terciopelo que aparece en todos sus retratos. Entra entonces en un club con su primo, que se caracteriza por rechazar todo lo que nuestros padres nos enseñaron. Cuando su padre lo descubre, tiene una discusión con él que lleva a la ruptura. «¡Qué condenada maldición soy para mis padres!», escribe. Mi padre me dice: «Has hecho todo para que mi vida sea un fracaso». Y mi madre asegura: «Esta es la más pesada aflicción que me ha caído. Oh, señor, qué agradable es haber condenado la felicidad de probablemente dos personas que malditamente menos importas en esta vida». En la exposición que veo con mi hija hay un mueble que tenía Stevenson de niño en su habitación. Perteneció a la legendaria figura del diácono Brodie. Este fabricante de armarios fue presidente de la Cámara de Comercio y canciller de la ciudad, pero se descubrió que llevaba una vida secreta como ladrón y jugador, siendo finalmente ejecutado en la horca. La dicotomía entre su fachada y el mundo, su naturaleza oculta, inspiró la obra que dio lugar al extraño caso del Dr. Jekyll y Mr. Hyde. Junto con otros relatos que leí en mi adolescencia como Mark Twain, muestran la obsesión de Stevenson por la dualidad del ser humano. La exhibición sugiere también Romanos 7 como la principal fuente de inspiración del Dr. Jekyll y Mr. Hyde. Su protagonista reflexiona profunda y repetidamente sobre esa dura ley de vida que constituye el meollo mismo de la religión, escribe en el prólogo, y representa uno de los manantiales más abundantes de sufrimiento, lo que llama Stevenson la doble naturaleza del hombre. El problema es de tal dimensión que su personaje observa cómo, a pesar de una profunda dualidad, no es en sentido alguno hipócrita, pues sus dos caras son igualmente sinceras, ya que él es el mismo yo, cuando abandonado de todo freno se sume en el deshonor y la vergüenza, que cuando se aplica a la vista de todos a profundizar en el conocimiento y aliviar la tristeza y el sufrimiento. Es en el terreno de la moral y en su propia persona donde aprende a reconocer la verdadera y primitiva dualidad del hombre. Descubre así que las dos naturalezas que contiene su conciencia pueden decirse que son a la vez suyas, porque son radicalmente las dos. Cuando leyó este relato, igual que yo, sentí ese vértigo que sobrecogió Stevenson al mirarse hacia adentro. El descubrimiento de esa dicotomía que todos encontramos en la adolescencia nos hace sentir un vínculo especial con esta obra. Aunque no llego como Fernández Savater a leer La isla del tesoro todos los años, yo también encuentro en la obra de Stevenson la aventura de la vida misma. Esta radical ambigüedad es el secreto, si se prefiere, el tesoro de este cuento impar. Como se hablará de su biografía, el pensador vasco observa cómo la figura intrigante de Jim Hawkins en La isla del tesoro acumula inacabables ambivalencias. Circula de un bando a otro, en un tráfago vertiginoso y equívoco, incapaz de aquietarse en un campo, fiel solamente a su condición de prófugo e infiltrado. Todo el que se ha sentido en tierra de nadie como Stevenson se identifica con su personaje. Aunque el conflicto de él es de una moral diferente a la de Savater, tiene que ver con la fe recibida de su padre, que llega a escribir en un libro en defensa de ella, al ver el cristianismo confirmado. Como el filósofo reflexiona, es la relación entre Jim y Silver la clave de la novela. El relato se inaugura con la muerte del padre de Jim y se cierra con la desaparición de Silver, el pirata que constituye la imagen paterna del muchacho tras su orfandad. Fernando Savater lo ve como el padre que enseña a renunciar a los padres, algo que Stevenson nunca logró, ni en su exilio al Pacífico, como demuestran sus últimas páginas, que buscan la recuperación de su infancia. Los cristianos hemos sentido atraídos desde la adolescencia por lo que en círculos evangélicos se llama el mundo. Nos hemos sentido como Stevenson, intentando vivir entre dos mundos. Como describe el predicador galés Martin Lloyd-Jones, la experiencia de Romanos 7 no es ni la de un Saulo inconverso ni el apóstol cristiano. Es, según él, un creyente en transición, que no duda en describir cómo la persona que se siente más miserable en el mundo está agobiada por la culpa, por disfrutar del mundo. Es demasiado cristiano para el mundo, pero demasiado mundano para la iglesia. ¿Cuántas veces uno se siente así? «Porque no hago el bien que quiero», dice Pablo, «sino el mal que no quiero. Eso hago», cita el texto de la exposición. Estas palabras vienen del libro que la muestra dice que Stevenson leyó interesado, incluso por las dificultades de distribución que tenía en España. La Biblia. Tal y como cuenta la gente de la Sociedad Bíblica George Borrow en La Biblia en España, vemos que el libro entonces

tenía grandes dificultades de conocimiento en nuestro país, pero su historia le acompaña también a Stevenson en sus viajes con Burra por Francia. El ejemplar está expuesto en el museo. Las dos mujeres de las que estuvo enamorado tenían también un origen protestante. Eran lectoras de la Biblia. Fanny Sitwell era 12 años mayor que él y había estado casada con un pastor, pero ella prefiere a su amigo, el profesor de arte de la Universidad de Cambridge, Sidney Colvin, que editará luego toda la obra de Stevenson. La Fanny con la que se casa se llamaba Sworne y era también 11 años mayor que él. Era la hija de un devoto presbiteriano americano bautizado por el autor de La cabaña del tío Tom. Estaba separada cuando la conoció Stevenson. Interesada por lo oculto, le lleva al escritor a Francia y luego a California para terminar en los mares del sur. Es allí en el Pacífico donde Stevenson encuentra misioneros. A pesar de su inicial rechazo, acaba apreciando su labor. Lee la Biblia entonces cada día y durante un tiempo canta un himno, orando en un culto familiar mientras su madre está con ellos. Llega a ser incluso maestro de una escuela dominical. Uno de los misioneros le da un entierro protestante en Samoa, donde escribe un libro de oraciones y de moral cristiana. Todo parece indicar que había vuelto a sus raíces, después de una juventud rebelde. ¿Cómo podemos tener nosotros esa esperanza? Stevenson entendió dónde estaba la fuente de la salvación. En su obra El almirante Guinea, el personaje John Gaunt, cuyo apellido significa literalmente afligido, ha sido un esclavista como John Newton. Y le dice a alguien llamado Christopher French, la salvación viene de arriba. Estas son las palabras de Jesús a Nicodemo en el Evangelio de Juan. En su poema Muerte asegura que él perdona pecadores y limpia al impuro. Como uno de los personajes del Príncipe Otto, descubre que ante la austeridad es un pensamiento de consuelo, que tenemos otros méritos que los propios. La fe es creer en Dios, escribe a su madre, pero Jesús dice que es también creer también en mí. El almirante Guinea dice: arrepiéntete, ora por un nuevo corazón, limpia tus pecados con lágrimas, huye del terror de la ira venidera. Pero Pablo y Silas añaden en Hechos: creen en el Señor Jesucristo y serás salvo. Esta es la esperanza que salva, puesto que, como dice el himno de Top Lady, roca de los siglos, aunque fueras siempre fiel, aunque llores sin cesar, del pecador no podré justificación lograr. Ningún precio traigo a ti, mas tu cruz es para mí.

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1: Esta es la hora en Radio Dios Provee Internacional.
2: 7:11 minutos.

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1: 7:15.

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1: 7:22.
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3: Temperatura 0 grados.

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1: 7:29 minutos.

0: temperatura 0 grados.
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2: 7:39.
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0: Temperatura 0 grados.

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1: 7:48 minutos.

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1: 7:59.
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0: Esta es la hora en Radio Dios Provee Internacional.
1: 8:03.